La Junta de Gobierno del CIAPA aprobó solicitar al Congreso de Jalisco la desincorporación de los municipios de El Salto y Juanacatlán, luego de detectar irregularidades en su integración al organismo. El director del CIAPA, Ismael Jáuregui Castañeda, explicó que aunque se empadronaron cerca de 48,000 cuentas para el suministro de agua, no se recibieron los pagos correspondientes por el servicio. Además, el organismo informó que existen alrededor de 276,000 cuentas irregulares relacionadas con tomas clandestinas, asentamientos sin regularizar y conexiones sin medidor, lo que representa pérdidas importantes en el volumen de agua distribuida. El CIAPA adelantó que buscará convenios con municipios y organismos públicos para recuperar adeudos y regularizar el servicio.

La Secretaría de Igualdad Sustantiva de Jalisco expresó su preocupación por la propuesta de adelantar el cierre del ciclo escolar 2025-2026 y advirtió que la medida afectaría principalmente a las mujeres cuidadoras. La dependencia señaló que las escuelas funcionan también como espacios fundamentales de cuidado y sostuvo que suspender clases por un periodo prolongado trasladaría nuevamente la carga del cuidado no remunerado a las familias, especialmente a las mujeres. Además, indicó que el ajuste podría afectar la estabilidad económica y la organización de miles de hogares, así como agravar el rezago educativo que persiste desde la pandemia. El Grupo Aeroportuario del Pacífico implementará en la terminal de Guadalajara un protocolo para detectar y canalizar posibles casos de explotación sexual de niñas, niños y adolescentes en coordinación con Volaris. El esquema contempla identificar señales de alerta, activar procedimientos internos y dar aviso a autoridades. La Guardia Nacional será la encargada de actuar ante posibles delitos, mientras que la Agencia Federal de Aviación Civil coordinará las acciones. El protocolo incluye capacitación al personal y campañas de sensibilización dirigidas a usuarios, con el objetivo de fortalecer la prevención y garantizar entornos de viaje más seguros para los menores de edad.

0: La Secretaría de Gobernación rechazó las acusaciones de boicot hechas por el gobierno de la Comunidad de Madrid durante la visita de Isabel Díaz Ayuso a México. La dependencia aseguró que las actividades de la funcionaria española se desarrollaron en total libertad y negó que existiera algún intento por impedir sus presentaciones públicas o privadas. El pronunciamiento ocurrió después de que el gobierno madrileño acusara un supuesto ambiente hostil y responsabilizara a la presidenta Claudia Sheinbaum de promover críticas y protestas durante la visita. Este y noticieros anteriores a través del podcast Notisistema en Spotify. Gracias. Le presento la información, Mercedes Altamirano.
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6 de la tarde, 6 minutos, 6 minutos de esta la tarde, el número 8 del mes número 5. Sí, aquí estamos caminando en este mes de mayo. Ahí vamos bien penito, ya estamos en la tarde número 8 y aún tenemos cuántas adelante, de 8 y 2, 10, 22, 23 tardes adelante todavía. Y qué bueno. Quédese con nosotros, a usted que está terminando la semana, qué bueno, en sus quehaceres, en sus compromisos, qué bueno, felicidades. Quizás mañana también le dé otro pegue, otro poquito para complementar la jornada de esta la semana, la número 19. Quédese con nosotros de aquí a las 8 de esta noche, que llegue, que se instale la noche cómodamente. Yo le acompaño con el romance en radio. Y recuerden, en un ratico más, bueno, espero que sí, sus tiempos les permitan a los amigos de la agrupación Yokis estar en esta cabina para el saludo y hablarnos de pues las novedades, los avances y del evento que está por iniciar. Pues sí, claro, se manejó hace no sé cuántas semanas o meses, entonces está por iniciar, claro, ya en un par de horas aproximadamente. Quédese con nosotros, micrófono y control operativo de esta cabina de radio, su servidor Víctor Miguel Peña y Corona también.

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Se llama Viviré. Sí, es con Luis Guerra. Uy, cuántos temas. Desde Bachata Rosa han sido bastantes, ¿eh? Este está ubicado, bueno, ya no recuerdo exactamente cuál producción, pero bueno, como todo, el tema de Burbujas de Amor y Bachata Rosa y Cantidad. Momento de continuar. Tenemos ya tantos minutos como 12, después de las 18 horas 6 de la tarde, que sigue tranquila, llena de sol, llena de éxitos, entre ellos Shakira.

de lo romántico de Shakira, que sí, tiene unos temas muy tranquilos, ¿eh? Así como de repente vemos que da caray, se va a desarmar. ¿Qué va a quedar? No. También tiene un corazón muy grande. Es un decirlo, no. No tiene corazón grande. Como todos, ¿no? No. Tiene mucha calidad, tiene mucho prestigio, eso sí. Shakira, este romántico se está llamando Hay Amores. Ven y corroborando. Un momentito más, ya estaremos platicando tranquilamente con los amigos del grupo Jokis para el evento que se ha venido preparando para el día de hoy. Llegó la fecha, llegamos a la tarde-noche de este día número 8 mayo. Tema que sonó en los 80, lo recuerda con el grupo Mecano. Esta versión es con Mijares y suena muy bien también.

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0: Amigos, buenas tardes, las 6 más 23 minutos 40 segundos. ¿Cómo se lo anticipamos? ¿Cuándo fue ayer o desde ayer? Estoy con mi lata. Órale, órale, dale, dale. Desde que tenemos luz verde para la promoción del evento de esta noche en restaurante Las Ánimas. Bueno, todo va cuadrando, todo va fluyendo tal cual. Qué bueno. Le invité, le mencioné que tendremos aquí en la cabina, aparte. Parte de los integrantes de esta agrupación musical, Jokis, orgullosamente de Autlán, orgullosamente portando el apellido Morán, y portar el apellido Morán es de compromiso, de compromiso, pero lo bueno es que como pececitos en el agua, no hombre, van y vienen, fluyen, bien, bien. Buena tarde, bienvenidos, allá tengo en la cabina de entrevistas a tres caballeros de esa agrupación musical, de apellido Morán Bautista, Ambriz Morán. ¿Cómo están? Bienvenidos, buena tarde.
1: Muchas gracias, Miguel. Gracias, qué bonita presentación, ¿eh? Órale.
0: Muchas gracias, órale. Tocayo. Oye, Tocayo, no me diste chance de... Híjole, no, tenía preparado algo, pero no. Me ganó la emoción de verte aquí en cabina, porque nos da mucho gusto el verte aquí en la cabina, vuelvo a mencionarlo. Seguido nos hace saber, te voy escuchando. Va inmerso en el arroyo vial, en la cantidad de tránsito de miles de coches allá en el área de Los Ángeles, California. Más o menos como esta hora, ¿no?
2: Sí, más o menos es la misma hora que siempre vengo y escuchando.
0: Vas de regreso.
2: Y ahorita te das cuenta como que estoy soñando, porque siempre solo en el radio y peleando con el tráfico. Ahorita ya mírate aquí en vivo.
0: A un
2: metro de distancia.
0: Correspondido. Wow, seguido me mandas imágenes que vas por tal y cual freeway. Órale, pero escuchando la estación de casa de la LD. Gracias, Tocayito, Migue. Bienvenido. Igual Álvaro, igual Luis a esta cabina de radio. Háblenos, por favor, cómo va caminando todo de este evento del día de hoy para este festejo del Día de Mamá. Y el festejo de verlos juntos, de escucharlos juntos esta noche. Adelante.
1: Muchas gracias, Miguel. Gracias. Y de verdad que estamos contentísimos. Es como la frase de estar contentísimos es como una ya una parte de una entrevista, ¿no? Pero sí estamos bien contentos. Primero por vernos los Jokis otra vez, por disfrutar la armonía, la melodía de nuestras canciones. Y después por festejar a la mamá. Y por ser esta fecha en que Luis Ambriz, aquí nuestro representante, nos reúne otra vez. La verdad, estamos no contentos, estamos encantadísimos.
0: Adelante, Tocayo, ¿tú qué nos dices?
2: Claro que sí, pues mira, para mí también es bien emocionante saber que vengo como rayo, vengo y me regreso.
1: Miguel se subió al avión apenas hace
0: ya supe,
1: seis horas allá en Los Ángeles.
2: Llegué.
1: Y se va ratito,
0: sí, terminando. Tienes el listo,
2: nomás de abordar. Nomás para que veas lo emocionante que es para mí venir a
0: tu tierra.
2: A mi tierra, con mi gente, con el grupo Los Jokis. Para mí es algo, algo inexplicable, pero yo donde estén Los Jokis siempre... Siempre
0: bueno,
2: estaré.
0: Me agrada esa disponibilidad, ese gusto por tu música, por tu gente. Bien.
1: Fíjate, Miguel, desde que juntamos, desde que dijimos sí al reencuentro primero de los Jokis, que fue hace un año, año y medio, los Jokis nos tienen trabajando muchísimo, muchísimo, porque si notas, en el año y medio que tenemos ya hemos aventado tres canciones y que la gente las ha adoptado, las ha aceptado. Prueba es de que mañana vamos a tocar allá en Guanajuato, San Miguel Allende, Guanajuato. Y la verdad, nosotros contentísimos, porque como cuando tienes un éxito de hace 30 años, 35, 40 años, de repente el tiempo pasa, las cosas pasan, los sueños de repente se están apagando, pero fíjate que descubrir que tienes el talento y que sigue tu talento, y sobre todo que sigue la emoción de poder compartir y de entregar la música, en mi caso como vocalista, pues hacer que la gente vuelva a sus ayeres, a sus recuerdos, de verdad esto es encantador, es como un plus en la vida. Es como algo que no cualquier gente tiene, y es como algo que nosotros pues debemos agradecer a la vida, a nuestros papás, a Dios, a todo el mundo.
0: Bien, ya lo mencionaste, han pasado 20, 30, 40 años, que me consta, pero todos han seguido conectados con la música.
1: Y ahí te va, Miguel, lo que pasa es que esto te hace sentir otra vez como que estás hace 30 años, te hace sentir como que estás atrás.
2: Este tipo de eventos es como un colágeno para nosotros,
0: sí.
2: Es el colágeno musical, ¿verdad? Porque
0: una buena dosis de vitaminas.
2: Sí, y en verdad, fíjate que tenemos ese privilegio, esa bendición de que cuántos artistas, grupos, músicos quisieran regresar a un evento, pero pues muchos ya no se dedican,
0: no,
2: definitivamente ya no están a veces aquí. Y pues nosotros,
1: ya se les olvidó la música.
2: No, ya no, se retiraron, ya no,
0: la
2: ya
0: verdad,
2: no, ya
0: no tocan. Lograron ubicar éxitos en radio allá en los 80s, pero ¿qué pasó con ellos? ¿Qué
2: y
0: pasó?
2: Aparte, claro, y aparte de todo eso, darnos cuenta que todavía hay gente que le gusta nuestra música y que van a asistir al evento que vamos a estar hoy. Y por Facebook, por Instagram nos mandan mensajes, oh, qué bueno, yo vengo de Guadalajara y vengo especialmente al evento de ustedes. Y así vienen de Estados Unidos, de Centroamérica, gente que pasaron tal vez por aquí o se fueron a vivir para allá y pues nos felicitan por este reencuentro. Y le seguimos llamando reencuentro, aunque ya van varios, ¿verdad? De hace un año y medio para acá, pero pues es, en verdad nos volvemos a reencontrar por gusto. Principalmente, pues
1: sí, todos siempre, felices. Siempre lo hemos dicho, Miguel, estos tipos de reencuentro, este tipo de uniones, pues lo hacemos más por corazón, lo hacemos más por la idea de, como dije al principio, de transmitir esos ánimos, esos sabores, esa melodía, esa música. Pues eso te llena el alma, te llena el corazón, llena sobre todo tus momentos o los momentos de nosotros, los momentos de la gente que nos sigue, y pues eso para nosotros es una bendición. La bendición de los papás puede ser, la bendición de Dios, la bendición de las mamás, la bendición de quien sea, pero aquí estamos.
0: Muy bien. Pues mi estimado tocayito, ¿has seguido todo el tiempo ejecutando el bajo o dominas otro instrumento?
2: No, pues el bajo es el que siempre me he dedicado a tocar, y pues de hecho allá en Estados Unidos estoy con el grupo Patrón también, que estamos trabajando en algunas áreas de Estados Unidos.
0: Sí,
2: y...
0: de eso también te quiero. Tenemos mucha audiencia, Dios gracias, allá en Los Ángeles, California, en el área donde tú...
2: Radicamos en Los Ángeles. Uh-huh.
0: Entonces yo creo que pues es bueno saber que este joven que están escuchando aquí en la cabina esta tarde, parte de la fundación de Yokis, pues también sigue siendo... Me has mandado 2-3 videitos de Patrón.
2: Sí, en algunos eventos que hemos estado, pues tenemos... Tú sabes, en este ambiente te puede tocar un buen evento masivo donde hay artistas ya fuertes, reconocidos, un evento donde ves 10, 15, 20 mil personas. Y igual, pues podemos ir a un lugar que hay 2-3 borrachitos particular. Ahí, queriendo que les toque canciones que ni me sé.
0: Te platicaron,
2: y que quieren. Entonces, pues de todo hay, ¿verdad? Pero bueno. Pues, lo de uno es saborear todo tipo de ambientes y pues nuestra música, y uno hace lo que uno puede.
0: Por ello, no se lo vaya a sentir don Álvaro, porque estamos hablando del grupo Patrón.
1: No, para nada, son mis amigazos también.
0: Felicitar a las ganadoras de la promoción que estuvimos manejando desde hace 3 días.
1: Oye, de veras, Miguel, hay que avisarles a estas personas que ganaron, no que sé. Ahí en la entrada solamente con su identificación, ¿verdad? Uh-huh. Todo lo que van a necesitar.
0: Muy bien, felicidades tengo los nombres, a María Angélica Villanueva, está Rosbelia Ulloa, está Sandra Elías, está María del Carmen González e Isabel Estrella, que fueron las ganadoras, porque fueron bastantes, bastantes.
1: Oye, que van a degustar la comida de las ánimas.
0: Sí.
1: Está riquísimo, y pues no pierdan la oportunidad, ojalá que todas las que ganaron tengan esa oportunidad, porque está súper, súper rico. Las ánimas es un muy buen restaurante. Es algo nuevo.
0: Alvarito, háblame del tema que estuvieron aquí hace como 3 semanas más o menos, de la autoría de Quique López. Qué buena grabación.
1: Híjole,
0: ¿eh?
1: Eres lo mejor que...
0: Sí, la verdad que yo ya no me acordaba cuando me empezaste a platicar. Ah, caray, sí.
1: Fíjate, una canción que a nosotros nos llena de satisfacción, porque ya la habíamos grabado, pero la habíamos grabado en casa, la habíamos grabado en un estudio aquí con Oscar Iglesias, cuando no tenía pues nada profesional, porque Oscar tenía la intención de ser ingeniero de sonido. Hay que grabarla para luego ya meterla en un disco. O sea, la grabamos en casa, pues se puede decir, ¿verdad? Y como quedó bien, de repente la trajimos a la radio en ese tiempo. Vino Eres lo Mejor en ese tiempo, pero nunca salió plasmada pues en un disco. Nos quedamos con esa espinita. Y ahora retomamos esa canción porque pues siempre nosotros como parte integral de los Yokis, pues siempre la teníamos en nuestro catálogo, ¿no?
0: Sí,
1: la
0: sí,
1: escuchábamos.
0: Recuerdo.
1: Entonces, ahora que resurgimos otra vez, dijimos, oye, ¿cuál que hay que grabar? Una de las de antes, oye, pues Eres lo Mejor. No, pues nos quedó, la verdad, nos quedó hermosísima.
0: ¿La escuchamos?
1: La escuchamos, Eres lo Mejor.

0: Está pegajosa, ¿eh?
1: Sí, cómo calidad. No. Es una super canción, a mí me gusta mucho.
0: Andaba ya en el potrero en la mañana, yo como duré como una hora y dale y dale, la trae en la mente.
1: Cuidado porque puede estar enamorado, Miguel. Cuando la oye uno así es porque está uno enamorado.
0: Muy bien, la autoría de otro paisanito, de otro autense, ¿verdad?
1: Sí, Enrique, cómo no. Gran amigo, un gran personaje, porque yo me acuerdo cuando nos dio esa canción, nos hablaba. De verdad, se oye feo así, pero nos perseguía. Para que, oye, tengo una canción así de bonita, fíjate nomás, de repente la estupidez comete uno de, Enrique, y luego lo vimos. Pero es de repente porque no Enrique andaba en el medio, pues, pero en el medio informativo, ¿no?
0: Claro.
1: De repente cuando te encuentras un escritor, un autor en un baile, pues dices, a ver, hay que oírlo, a ver, a lo mejor trae buenas, ¿no? Uh-huh. Pero de repente sí, nosotros cometíamos esa, al menos yo lo confieso, nunca se lo he dicho a Enrique, pero sí, de repente, Enrique, luego te veo.
2: Ya te oyó.
1: Ya me oyó. Pero fíjate nomás, Miguel, qué cancionón, qué rolonón. De verdad, Enrique estaba, yo creo que estaba enamoradísimo cuando hizo ese tema, porque para cantar y para escuchar y disfrutar esas canciones hay que estar enamorado.
0: Definitivamente que sí. Los está escuchando, los está mirando Mari Pizano. ¿Recuerdas Mari Pizano del Chante? Pizano Bautista.
1: Oh, sí, cómo no. Pepe, sí, Mari, saludos a todos. El otro día, no sé quién saludé a su familia, pero saludé.
0: Saludaste. Habrá sido Lupita Piquis, sí. Yo creo. Muy bien, sí. Los está felicitando, los está mirando en Canadá, allá en el estado de Utah.
1: Hola, Miguel, también mandar saludos a la gente que nos está viendo, María P. Fernández.
0: Ella dice, es.
1: Saludos ella a los Yokis, gusto verlos. Teresa Rentería González, mucho, dice, y sí, hay mucho tráfico ahorita de estar ahí en Los Ángeles. Handy Loreto, saludos desde Goodyear, Arizona. Ana Livier Morán, la hermana, pues cómo no nos va a estar viendo. Ceci de Dios también nos está viendo. Y bueno, decirles a todos que hay que ponerse guapos ya para ratito, Miguel, hay que empezar a echarse en cloro ya porque hay que estar.
0: ¿Tanto?
1: Hay que disfrutar esta noche como los buenos eventos, como los buenos bailes. Yo siempre lo he dicho, la diferencia de los bailes de ahora o los eventos que hay ahora es que de repente la gente pues se va así como andamos, si hay toros, vámonos así como vamos, ¿no?
0: Ni le bullas. Entonces, hay una diferencia enorme.
1: Sí, no, ahora los bailes pues hay que ir bien.
0: Incluso está llamando una persona y dice, oye, ¿cómo que hay que reservar mesa? Pues claro, entonces Luis, no sé si tengas información. Si aún hay mesas disponibles, ¿a qué número tienen que marcar? Por favor, Luis.
3: Miguel, ¿qué tal? Buenas tardes.
0: Préstale el micro. Ese está de vacaciones.
4: Ahí está. Buenas tardes, Miguel. Gracias a ti por este espacio, a Radio Costa. Sí, efectivamente todavía hay mesas para la gente que nos está llamando, gente que viene de fuera. Sí, llegan ahí al restaurante Las Ánimas y sí hay mesas todavía disponibles. La mesa es completamente gratis, hay que decirle a la gente que la mesa es gratis, usted solamente paga su entrada y el consumo que haga o esté en el restaurante. Entonces, esta es una noche mágica, podemos decir, porque es la celebración de las madres, el reencuentro de los Yokis, es única presentación aquí en Outland y no sabemos hasta cuándo volvamos a tener otra presentación de los Yokis. Entonces, pues es la oportunidad de pasar un buen momento y el mejor regalo para mamá, pues es los Yokis en Las Ánimas esta noche para que todos se vayan. Para que todos nos acompañen. La verdad que el precio del boleto es relativamente barato. El restaurante es muy bonito, precioso el restaurante. Y la verdad que toda la comida del restaurante es muy rica.
0: Bien, entonces, dame por favor.
4: Todo si se tienes, presta para esta noche.
0: Tienes la ubicación. Yo siempre vete por el seminario, llegas a donde hay cervezas y le das a la
4: gente. Donde hay cervezas, allá a mano derecha, se mete usted donde está una.
0: Pero, ¿cómo? ¿Sabes cómo se llama ese fraccionamiento, esa colonia?
4: Ese, tengo,
0: mira, no hay problema. Está ¿dónde está el seminario, está la Nissan, hay que dar todos los detalles. Sí. La corona.
4: ¿Dónde está? Sí, de ahí. ¿Dónde está el Banco del Bienestar? Uh-huh. A un lado.
0: Pero está escondido, o sea, eso no está a la vista. Sí, entonces,
5: en la corona que se mete.
4: ¿No? En la entrada de la corona, no queremos decirlo, pero bueno, sí, es ahí. Ahí
0: yo lo digo como 10 veces.
5: Sí,
4: corona también.
0: Mil gracias, Luis, por tu información. Bien, permíteme tantito, tengo unos mensajes y regresamos, por favor.

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0: 6:44 PM. Cuántos éxitos, ¿eh? Aquí los tenemos pues capturaditos ahí en una memoria, en un dispositivo, pero los podemos escuchar en vivo a todo color. Calor no, porque ya lo dijo Luisito, ese restaurante Las Ánimas es una chulada, la verdad, ¿eh? Imagínense que el toldo, la terraza, es una...
1: Es un árbol, ¿no?
0: Es un salate, y sí, serio, sin reírse, es un salate que tiene una circunferencia, yo creo, como de unos, ¿qué será? Unos 70 metros.
1: Sí,
0: una,
1: sí, sí.
0: No, no, una chulada.
1: Adornado. Con
0: adornado, luces. No, una maravilla. Entonces, ¿cuál calor? Y si hubiese calor, pues, ahí va a haber una bebida, una cervecita y la música de lujo. Luis, me piden que menciones el número telefónico donde pueden reservar la mesa, por favor. ¿O te lo sabes, Álvaro?
1: No me lo sé yo.
0: Pero Luis, yo creo que sí. El número telefónico nos lo están pidiendo.
1: ¿El número de Las Ánimas?
0: ¿De Las Ánimas?
1: ahorita lo pasamos.
0: Sí, por favor. Recopila. Por favor. Uh-huh. Tocayo, Miguel, platícanos tu colaboración, tu intervención desde allá, desde California, para hacer todo este trabajo. ¿A qué hora lo haces? ¿Cómo se sincronizan?
2: Mira, Tocayo,
0: arrímate más al micro,
2: por favor. Un proceso, pues ya sabemos, ¿no? Ahorita hay la facilidad de que hacemos una grabación aquí, la mandas por internet, aquí la capturas, captura los sonidos y pues me lo mandan, y allá en el estudio pues yo empecé a trabajarlo. Algunas cosas que no, como que no estábamos muy de acuerdo, pues otra vez Álvaro vuelve a cantar, canta esta parte, la segunda parte que como que te estabas enfriando, y Álvaro tiene toda la
0: disponibilidad.
2: Sí, y pues tiene toda la experiencia, pues, y nos entendemos porque pues casi por
0: tiene
2: todo,
0: que ver.
2: Por todo el tiempo hemos estado trabajando, pues casi más bien toda la vida hemos
1: casi
2: trabajado.
1: Casi toda la vida.
0: Todos los 60 años, 60 años, no.
2: Casi todos los años.
1: No, fíjate, pero sí hay experiencias, le quito el micrófono a Miguel, sí hay experiencias muy buenas, porque por ejemplo la última canción que hicimos, la de Corazón
2: Estéril,
1: en verdad, te lo juro que la grabé 7 veces.
0: No, hay detalles que no te agradan.
2: Viéndola bien, es una canción muy difícil. Esa canción yo se las propuse a ellos porque yo tenía una... Siempre, cada que la escuchaba, dije, es que esta canción es para Álvaro, porque a Álvaro le va a salir bien, su voz está perfecta para ese, el tono, todo está bien. Lo que no nos habíamos dado cuenta que es una canción que no es muy fácil. Hay canciones fáciles que rápido las entiendes, las digieres y pues todo, ¿no? Es fácil. Pero hay canciones que cambian bruscamente de tonalidad, están muy abajo y están muy arriba. Los cambios, pues todas, hasta las palabras a veces son difíciles.
1: Yo la grababa y se la mandaban, no, que otra vez porque no les gustó esto. Y yo decía, ¿por qué no les gusta? Le puse toda la intensidad, toda mi experiencia, todo, pero no, había detallitos que no, hasta esta ya última, ya cuando dijeron, ya esta sí quedó, dije,
0: qué bueno, eso
1: bendito
0: es tener
1: Dios, pues, y todos los santos.
0: Claro, tener madurez para aceptar, ¿sabes qué?
1: No, y es que, ¿sabes cuál es el problema, Miguel? Que cuando yo voy a grabar una canción, me echo mis cubas, me pongo una borrachera. Entonces ya, paseando. 7 borracheras, dije, no, pues ya a la 8 debe de quedar.
0: Se equivoca ya con toda la intención.
1: Sí. Bueno. Entonces ya no era tan fácil, ¿no? Ya dije, no, tanta borrachera por una canción, no, no.
0: Bueno, pues háblame, ya que estamos sobre esa canción, es de la autoría de Fato, ¿verdad?
2: Muy bien. Sí, es una canción que hizo el señor Fato, muy poeta. Él es poeta, es compositor, sus canciones son especiales, sus canciones sus narraciones son muy, muy fuertes casi, si te pones a pensar, es un tipo que se la piensa mucho para hacer las letras. Pero al final pues quedamos bien, bien conformes con la canción y pues sí nos gustó al final a todos, ¿verdad?
1: Sí.
2: Salimos de acuerdo con que la canción es, aunque fue difícil, pero es muy buena.
0: Bueno,
2: es muy buena.
1: Entonces, eso es trabajar, ¿no? Yo creo que eso es trabajar una canción. Yo, fíjate cómo los sueños se cumplen. Cuando vino Fato a la Plaza de Toros, me tocó estar ahí como público, pero escuchaba ya algunas canciones de Fato y yo dije, híjole, algún día tengo que grabar una canción de ese hombre, porque las letras de él llenan, son llenadoras, ¿eh? Entonces mira, cómo los sueños al final de
0: rápido.
1: Cualquier día se cumplen.
0: Muy bien, Tocayito, te voy a pedir un favor. Te voy a dejar ese tiempo en ese micrófono ahí donde estás. Esta radio de tu casa, que por cierto lo saluda la maestra Marta Morán.
1: Órale,
0: es Marta Morán. No, Morán, no, perdón, López Santana.
1: Órale.
0: López Santana está en Garland, en Texas, los está escuchando. Dice que fueron vecinos un buen tiempo. Te voy a dar el punto de referencia. Es hija de Don Timo.
1: Ah, órale, sí, ¿cómo no?
0: Hermana de López, sí. Claro, claro, los felicito.
1: Ya tengo el número de reservación, ya lo encontré.
0: Ah, perfecto.
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0: Repítelo.
1: 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Ah, es de la colonia azucarera, ¿no?
0: No.
1: Los electricistas.
0: Tampoco.
1: Sí, Leonardo Rodríguez Alcaín es pues un ratito antes, pero está dentro de ahí.
0: ¿Pero qué no es? Dijiste ahorita Sierra Manantlán.
1: Dice en la calle Sierra de Manantlán, 118, fraccionamiento Hacienda.
0: Ah, ya ves.
1: Entonces, se mete en la corona ya para adentro, pues sí, hasta donde pegue, y en vez de darle al Banco de Bienestar, le da a Las Ánimas. Ahí está pegadito.
0: Ya, de plano ya.
1: Ahí está, ya.
0: Ahí te van a dar la factura, sí, ¿eh?
1: Si no quieren, hasta voy por ellos.
0: Bien. Ahí está. Miguel. Tocayito, sí. Te mencionaba, tú que nos haces el favor de escucharnos muchas tardes, entonces... Yo sé que vas manejando ya tu coche, entonces órale, ubícate una vez más y te voy a dejar el micrófono para que tú presentes ese tema de Yokis, bueno, de Fato, conversión de Yokis.
2: Pues sí, Tocayo, mira, este es un tema que por mucho tiempo lo planeamos, te puedo decir que por 3 años estuvimos planeando, pensando, sí, grabando, y pues es un tema muy, muy bonito que queremos presentarlo. Esta noche lo vamos a estrenar. Ya lo ensayamos muchas veces, después del estudio ya lo ensayamos y creemos que va a ser agradable para toda la gente que está ahí, pues ahí van y nos califican si es cierto o no. Les presentamos aquí Corazón Estéril, grupo Los Yokis.

0: completito.
1: Ahí está, ¿no?
0: Ay, quedó muy bien. Qué
1: gran tema.
0: ¿Quién en cada instrumento? ¿Quién estuvo en la ejecución de cuerdas?
1: Pues estamos los jockeys, Oscar Iglesias en la guitarra, que se escucha preciosísima. Importante comentarte, Miguel, en esta canción nos apoyó mucho una colaboración de Manuel Morán, mi hermano, en la trompeta, que también él fue el que la grabó, y pues los jockeys completamente.
2: En esta canción quedamos muy satisfechos, al menos de mi parte, la interpretación de Oscar en la guitarra. Hasta burlándome le dije, oye, ¿sí la grabaste tú? ¿Contrataste uno de un trío que le hiciera? No, pero Oscar es muy buen músico, Oscar, mucha experiencia y comprobado, es un buen músico. Lupe, mi hermano, con el acordeón, pues ni se diga.
0: No le muevas tampoco ahí.
2: Sí, y en el saxofón, pues Osvaldo también, ya ese final tan bonito, sí, sí, que hizo también muy bonito todo.
0: Platícanos de Payo, ¿cómo está Payo?
1: También, va el Payo ya, yo creo que ya pronto arregla sus bronquillas de papeles y, ajá, todo eso, y ya este año se viene para Utlán. Dice que él se va a venir para acá ya.
0: Ándate, después de como 30 y cuántos años, ¿no?
1: Sí, sin poder venir, y es que pues ya ves que cuando se vienen los papeles y que las hijos te van a arreglar y eso, no puedes salir de Estados Unidos y todo eso. Entonces ya este año, es más, a lo mejor ya en poquitos meses está acá con nosotros.
0: Habrá que recibirlo.
1: Integrándose a los yukis.
0: Sí. Habrá que recibirlo con un buen tamborazo.
1: Sí, sí, sí.
0: Sí. Muy bien. Pues algo más que quieran agregar, Luis.
1: Pues esperarlos ya esta noche, ahí te va, Luis.
3: Pues nada más, Miguel, decirles que ya a las 8 de la noche comenzamos con este evento, para que todos vayan. Si aún no tiene sus boletos, ahí vamos a tener boletos en la entrada. Ahí hay mesas, el lugar es muy amplio, muy agradable, la cena va riquísima a la carta, y la música de los jockeys, que no se pueden perder esta noche.
0: Bien, pues muchas gracias. Entonces, parece, no sé si hay algo que quieras agregar.
1: No, pues, Álvaro, invitarlos temprano, porque no nos vamos a extender muchísimo en el tiempo, Miguel,
0: sí,
1: después de noche.
0: Sí, tienes el compromiso, ¿no?
1: Porque
0: mañana
1: nos vamos mañana para San Miguel de Allende, Guanajuato. Los jockeys tenemos una presentación allá, y pues de verdad que nos vamos a ir terminando, no vamos a descansar nada, pero a lo mejor ya descansamos un ratito, pero sí vamos a tocarle todas las canciones y todos los éxitos que la gente está esperando.
0: Bien. Pues Dios lo permite, nos vemos un ratito más ahí.
1: No, pues traje, esperamos.
0: No traje mi tacucho, pero yo sí voy a ir, ¿eh?
1: Está bien, Miguel.
0: No, ya tiraste la pedrada. No te creas, ¿no? Ahí estamos, Dios mediante. Gracias mil.
1: No, pues los esperamos a toda la gente que ya está preparándose para este gran evento del Día de la Madre. Y especial decirle, Miguel, a las mamás que no nos pueden acompañar, desde aquí los jockeys les enviamos un gran, gran abrazo. A las mamás que siempre han seguido nuestra música, pues les damos reiteradamente nuestro amor, nuestro cariño, nuestras ganas de que sigan siendo nuestros amigos, de que sigan siendo nuestros fans, y que siempre les vamos a entregar buena música.
0: Hay muchas mamás que son abuelitas de 50 y más, que estuvieron en tantos eventos, tantos bailes de jockeys aquí en la
1: región. A ellas que nos están escuchando y que no van a poder estar esta noche, en verdad, les enviamos todos los jockeys un gran abrazo.
0: Tocayo.
2: Pues mira, Tocayo, agradecer a ti, a Radio Costa y a toda la gente que nos va a, que va a asistir hoy a nuestro evento. Y pues a todos los jóvenes, hay unos jóvenes también que nos han dicho que les gusta mucho nuestra música, y pues eso es bueno para nosotros también. Y pronto estamos planeando hacer un poquito, una, dos, tres canciones un poquito más modernas. Hay un plan para traer a los jóvenes también, pues para que no quedar en el recuerdo, ¿no?
0: Porque
2: uno hay que estar actual, y hay que tratar de estar actual, aunque ya seamos del recuerdo, pero no hay que clavarnos en el recuerdo, hay que seguir.
0: Qué
2: actuales.
0: Bien, me agrada tu modo de pensar. Gracias mil. Gracias por estar esta tarde en esta cabina de radio, mirarte, tenerte aquí, también como a tu gente, pero pues ese joven que oye mucho radio, mucho LD, gusto en tenerte aquí en la cabina de la Radio Costa.
2: Y Tocayo, pues para presumirte también que en mi trabajo en Estados Unidos es una compañía grande, y a veces me dan chance de meterle la mano ahí al sistema.
0: Al local, al audio.
2: No sé si te había dicho, pero he puesto Radio Costa ahí para alrededor de
0: ¿estás en Hollywood?
2: En Hollywood.
0: Ajá.
2: Y alrededor de 500 personas están oyendo, aunque no quieran, se las pongo.
1: Entonces, para que ya lo salude Miguel un día, ¿no?
0: Háznoslo saber para saludar a la empresa.
2: Un día te voy a mandar ahí esa Tocayo, te están oyendo 500 personas al mismo tiempo.
0: Bien, tienes que aguante. Gracias mil, gusto en saludarlos. Nos miramos más tarde.
1: Gracias, Miguel. Gracias a ti.
2: Gracias.

Mundial de Fútbol en Ciudad de México, Guadalajara y Monterrey. Las declaraciones ocurren horas después de que la presidenta Claudia Sheinbaum señaló que el cambio se encontraba en análisis y que aún no existía un calendario definitivo. De acuerdo con la SEP, los docentes concluirán labores administrativas el 12 de junio, mientras que el regreso a clases para el siguiente ciclo se mantiene para el 31 de agosto.

0: Ebrard se muestra optimista sobre revisión del T-MEC.
1: A unos días de iniciar la revisión, el secretario de Economía, Marcelo Ebrard, dice estar más optimista sobre las posibilidades de mantener el T-MEC. Así lo comentó durante su participación en un panel de discusión del Consejo de Relaciones Exteriores de Montreal.
2: Digamos que hace un año yo tenía una visión más pesimista, pero ahora, un año después, México y Canadá están en una mejor posición posible y debo ser más optimista sobre el resultado de la revisión del T-MEC, porque la realidad está favoreciendo la integración regional y la protección de nuestras cadenas de suministro y de nuestro marco económico. Necesitamos hacer mucho trabajo. No estoy diciendo que sea algo sin complejidad, sin incertidumbres o sin sorpresas, pero creo que podemos manejarlo.
1: Y mientras tanto, es necesario reducir el impacto de los aranceles que impuso Estados Unidos, a tiempo que América del Norte debe buscar la manera de reducir la dependencia de otros países en algunos sectores, particularmente farmacéuticos y electrónicos. Noticiste, Arturo García Caudillo.
0: El Papa León XIV celebró este viernes el primer aniversario de su pontificado con una visita al santuario de Pompeya y a la ciudad de Nápoles, donde reiteró su llamado a la paz y a la defensa de la familia. El pontífice recordó que hace exactamente un año fue elegido sucesor de Francisco y explicó que eligió el nombre de León siguiendo la inspiración de León XIII. El Papa lamentó los conflictos armados que persisten en distintas regiones del mundo.

0: llega a Guadalajara la obra Dios mío, hazme viuda, por favor.
1: La actriz Acela Robinson llegará a Guadalajara con la obra Dios mío, hazme viuda, por favor. Una comedia que mezcla humor, reflexión y situaciones con las que muchas mujeres logran identificarse. En entrevista con Notisistema, Robinson aseguró que aunque la puesta en escena sí habla de los hombres, el mensaje tiene otro sentido.
2: Mira, es hacerte viuda de muchas cosas. O sea, obviamente el centro de la plática de un grupo de mujeres van a ser los hombres. Pero a veces tienes que hacerte viuda de tus malditas inseguridades, de tus traumas del pasado, de muchas cosas. No es necesariamente que no lo vayan a tomar tan a pecho los señores.
1: Además de Acela Robinson, Dios mío, hazme viuda, por favor, cuenta con las actuaciones de Annette Michel, Margarita Gralia, Aleida Núñez y Nicole Valle. La obra se presentará en Guadalajara el próximo 12 de mayo en el Teatro Galerías. Notisistema, Katia Plasencia Muciño.
0: 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Gracias por su atención. Alejandro Villa le presentó las noticias.

las 7 de la tarde, sí, joven la tarde todavía, sí, las 7 de la tarde con 7 minutos, precisamente la tarde número 8. Sí, se acomodaron los números de momento. Temperatura agradable, ya por fin ahí va descendiendo poco a poquito, bien penito. Son 27 grados ya, muy buenos, 27 grados centígrados en este instante aquí en la zona centro de Autlán. Desde aquí la LD, desde Hidalgo 111, planta alta. Le dejamos el complemento de Romance en Radio de aquí a las 8 de esta noche. Micrófono y control operativo, su servidor Miguel Peña. Y Corona también.

gracias, señora Pausini. Como siempre, hombre, muy buenos temas. Mis respetos, para esta italianita con muy buena aceptación acá en México. El tema de la soledad. 7:00 p.m. todavía, sí, 7:00 p.m. más 11 minutos y 25 segundos.

0: señor Céspedes.
1: Sí, sí, sí.
0: Céspedes. Su apellido Francisco, su nombre. Y si usted analiza el nombre de Francisco, es elegante. Pero ya sabe que en México, pues es Chico, es Pancho. Pero en sí, el nombre así, tal cual, Francisco es muy elegante. Nos ha dejado nadie como tú. Permítame por acá revisar por acá el guión o el semáforo musical de cabina de LD. ¿Está en verde? Sí, está en verde. Adelante, por favor. Ana Cirré, desde España.

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7: De abril, sí, si a alguien le parezca extraño, ¿cómo? Si ya pasó, sí, ya pasó y necesitamos seguir pues dándole ese enfoque, trabajar precisamente en la importancia de ese Día de las Infancias, ¿verdad? El Día del Niño, como estamos a unas horas de conmemorar o de recordar, de festejar el Día de la Madre, que tenemos que hacerlo todo el año, no nomás para que llegue el día 10 de mayo y no, hombre, viene una lorota y quieres llevarla a todos los restaurantes, todos están llenos, las flores están más caras, todo es más caro y tienes o tenemos 11 meses y semanas para poder hacer lo mismo, con el mismo cariño, con la misma intención, ¿sí? Yo digo para que lo analice y ojalá que durante el resto, desde el 2026, pues actuemos diferente, ¿sí? ¿Qué tal si la lleva a cenar con mi amiga Valola, mi amigo Pepe el Trompo? 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Y buen provecho. Siete de la tarde, noche, más 25 minutos en Autlán.

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gusto para que se llame Si tú te vas. No sé por qué, pero se me hace que sí. Si tú te vas, bien por Camilo. En el romántico atardecer de este viernes y de esta semana, la número 19, que estamos casi por concluir. Saludos a don Mario, mi estimado Mario Torres, un abrazo. Allá por la calle Santos Degollado, ahí en su negocio, ¿eh? ¿Cómo aguanta el run de la radio, de la LD? Gracias, Mario, qué amable. Y para tu primo Ernesto, ¿eh? Sí, sí, sí, que también nos escucha en su quehacer frente al volante casi todo el día, por allá en, bueno, rondando en el municipio de, pues, es Cuautitlán, de repente baja hacia Tolimán. Sí, sí, pues, ¿cómo baja hacia Tolimán? Claro, por la parte sur del municipio de Cuautitlán. Y ahí, Tolimán, así entiendo, ¿no? No sé si llegas a San Gabriel o Tuscacuesco, pero ahí anda, va y viene. Saludos, gracias por permitirnos acompañarle.

Es Amanda, perdón, es Amanda Miguel dejándose escuchar con este éxito, ya lo sabía. 7:34 minutos, 26 antes de las 20 horas, sí, de las 20 horas, no soy muy acostumbrado a mencionar las 20 horas, las 8 de la noche. La temperatura aún en 28 grados Celsius aquí en la zona centro de Autlán en este inicio del fin de semana. Nuestro saludo, nuestro abrazo, mencionaba, hacía observación hace un momento una radio escucha de oro, sí, escuchas de oro. Dice, qué raro que no se escuchan ya los, como antes, tantas canciones, ¿verdad? Con mensaje relativo al próximo Día Social de las Madres. Todo cambia. Yo recuerdo años, ¿no? Años y años. Yo ya tengo rato haciendo ruido aquí y desde antes, ¿no? Oí radio y a veces, desde el día 8, recuerdo, empezaban los programas especiales. Porque el 9, lleno, todo el día. No se diga el día 10, incluso hasta el día 11 todavía se contrataban algunas horas o medias horas para externar ese cariño, ese agradecimiento en un programa especial con diferentes canciones. Bueno, la verdad que eran muy repetitivos, ¿no? Y a veces, pues no se analizaba el mensaje de las canciones. La repetía, recuerdo, un programa y otro, y dame por Dios tu bendición. Recuerdo la de Madrecita Querida de Vicente Fernández. Se me hacía tan tonta. O sea, la canción es bonita, ¿no? A alguien le pasó eso. A alguien le sucedió. Para mi punto de vista, pues un hijo ingrato, ¿no? Lo que dice esa canción de Vuelvo a ti, madrecita, y que llorar, y que te dejé en el olvido, y que por esa. En fin, ¿no? Y así había muchas que, bueno, como las. Parte de las canciones mencionaba mamá o algo y órale, yo quiero esta, pero no se analizaba el mensaje. Pero muy respetable, unas muy bonitas, otras con canciones que les gustaban el gusto musical de la mamá, polcas, rancheras, muy bonitas. Todo eso, pues gran porcentaje va pasando a la historia. Estamos viviendo otros tiempos, otra modalidad. Qué bueno, avances en la tecnología, ojalá que se utilice para bien. Sí. Antes pues mandabas un mensaje, una carta y cuánto tardaba, ahora tienes tenemos la posibilidad de una videollamada, caray. En el momento estar escuchando, mirando a tu familia, a tu gente, a miles de kilómetros, maravilla, ¿no? Maravilla, mientras se cuide el buen uso de ese avance de la tecnología. Todo cambia y esperamos que sea para bien, y la invitación para que lo que está a su entorno, lo que está a su alcance, lo cuide. Sí, hay que cuidarlo, porque vamos, el mundo va volando, va muy revolucionado y no siempre lleva una buena dirección, no siempre.

Había tantos poesías, poemas, sí, muchos muy bonitos, ¿no? Recuerdo el Brindis del Bohemio, de señor Bernal, y así, cantidad. Me compartían hace unos días, hay tantas frases que llegan, ¿eh? Llegan. Madre, ¿cuántas veces no te di las gracias? ¿Sí? ¿Cuántas veces no te di las gracias? ¿Cuántas veces velaste mi sueño? Y yo ni lo supe. ¿Cuántas lágrimas escondiste para que yo no te viera llorar? Hoy te invito, sí, te invito a detenerte un momento, donde quiera que estés, para que si aún la tienes, está contigo, la puedas abrazar. O quizá para mamá o abuelita que ya se durmió en la tierra de los abuelos. Gracias a ti que dejas mi oración desde lejos. Madre, cierra los ojos y deja que el cielo te abrace como tú me abrazaste a mí.

0: siempre.
1: Sí, así se llama.
0: Es también inspiración, inspiración de Juan Gabriel para mi reina Rocío, siempre. Y antes Pimpinela, madre. 12 minutos ya, 12, nada más antes de que se marquen las 8 de la noche. Ya llegó, ya se instaló, ya oscureció.
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0: Siete 50 minutos, rápido, rápido los minutos acomodándose. Sí, están acomodados siempre, ¿no? Siempre. Les damos lectura nada más, no se mueven, no, están en orden. Bueno, que pasen una buena noche y que cene rico, ¿eh? 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Esperamos, cene sabroso y temprano, sí, es buena hora. La temperatura ya despegó, qué bueno. Sí, ya 25 grados, agradable, el amanecer se espera, pues, 18, 19, estará calentito el día de mañana, menos que hoy, según los números. Sigue acá, se mueve constantemente la estimación del servicio meteorológico o del tiempo, ¿no? Sí, nos marcaba nubladito mañana, un poquito el domingo, marca un poquito de lluvia para lunes, martes, bueno, el día que la envíe, es bienvenido. Le reenvío mi saludo a mi estimado padre Orestes, sí, por tu reciente cumple. Yo sé que estuviste muy ocupado el día de ayer, pero ya sabes que se te aprecia siempre, no nomás en tu cumple, no. Abrazo por tu año más de vida y salud y pedirle a Dios que te siga regalando otros 10, 15, 20, 30. Ah, claro, no cumple antojos, pero se vale pedir. Un abrazo, te lo mando vía radio hasta el grullo. Y otro abrazo a mi amigo el padre José Lupe García Fernández también. El joven Noé le encanta este tema y pues con sobrada razón tiene relación con mamá.

Sí, claro, es don Roberto Carlos, Lady Laura. Y si usted se llama Laura y no se escucha, pues que mejor, ¿eh? Como que el tema cuadra, embona, se anida un poquito más. Más mejor, creo que no se llame Laura. Se puede llamar Marta, se puede llamar Marcela, se puede llamar Tere, se puede llamar Lourdes, se puede llamar Socorro, Rosa María, Ileana, Lupita, Pili. ¡Cuántos nombres! Cuadra en Bona, con Juanjita Pizano. Un abrazo hasta el estado de Utah, allá en la Unión Americana. Caray, se nos terminó el tiempo. Gracias por su paciencia, por su preferencia a esta frecuencia. Gracias mil. Y recuerda, la invitación sigue a ese evento para las mamitas. Sí, es allá en el restaurante Las Ánimas. Ya escuchamos la ubicación. Ya se me olvidó el nombre de la colonia, por cierto, ¿eh? Pero ya, luego que nos pasen la factura, ¿verdad? Yo no sé cuántas debo, porque el ingeniero Trino no quiere que diga Corona. Pues, ¿cómo no lo voy a decir si orgullosamente soy Corona? Bueno, entonces, ahí como punto de referencia están las instalaciones del Seminario Diocesano. Avanzamos unos cuantos metros, está ahí la Corona, y órale, a la derecha y a la izquierda. Ahí será el evento, unos momentos más de Grupo Jockeys de Autlán. Gracias a las mamás que participaron y fueron ganadoras, que tienen su cortesía, su admisión, su cena y su bebida.

0: siempre, un placer acompañarle y que nos aguante en esta frecuencia, en la radio, por la internet. Nos escuchamos el lunes, si Dios no dispone otra cosa. Pase buena tarde, buena noche, buena madrugada, buen despertar. Saludos al ingeniero Arechiga, don Osman, gracias. Él también se dirige a las ánimas, pero ya es del municipio, creo que es de Tecalitlán, ¿verdad? Y le llega la señal. Gracias, ingeniero, qué amable. Yo voy a otras ánimas. Gracias mil. Hoy concluimos con el poeta de España.
1: Te inventaría un universo.
0: Gracias mil, su servidor Miguel Peña. Y Corona también.

0: con 2 minutos.
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1: Son las 8:08.
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1: Son las 8 con 19 minutos.
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3: Del Evangelio según San Juan. En aquel tiempo, Jesús dijo a sus discípulos: este es mi mandamiento, que se amen los unos a los otros como yo los he amado. Nadie tiene amor más grande a sus amigos que el que da la vida por ellos. Ustedes son mis amigos si hacen lo que yo les mando. Ya no los llamo siervos, porque el siervo no sabe lo que hace su amo. A ustedes los llamo amigos, porque les he dado a conocer todo lo que le he oído a mi Padre. No son ustedes los que me han elegido. Soy yo quien los ha elegido y los ha destinado para que vayan y den fruto, y su fruto permanezca, de modo que el Padre les conceda cuanto le pidan en mi nombre. Esto es lo que les mando, que se amen los unos a los otros. Palabra del Señor.
4: A continuación, la reflexión del Padre Ernesto María Caro sobre el Santo Evangelio del día de hoy en la voz de Salvador Jiménez Lozano.
3: El amor cristiano tiene una característica muy particular: ha de ser semejante al de Cristo. Jesús, en este Evangelio, no deja lugar a dudas de cómo ha de ser nuestro amor. Ámense de la misma manera que yo los he amado. Entre las notas que nos pudiera ayudar a entender y a vivir este tipo de amor, te propongo: el amor de Cristo fue un amor solidario. Dejó su trono del cielo para servirnos, para ser uno de nosotros. Renunció a su dignidad para ser uno más entre los humanos. Fue un amor compasivo. Por ello, no podía haber un enfermo, un hambriento, un atormentado, sin que él hiciera algo concreto por este. No vino solo a darnos órdenes y sermones, sino a aplicar su amor y caridad con los más necesitados. Fue un amor total y envolvente. Para Jesús no había clases sociales, culturales, buenos o malos, justos o pecadores, romanos o judíos. Los amó a todos, los envolvió a todos de manera total. Junto a él nadie se sentía excluido. Si verdaderamente queremos cumplir el mandamiento de Jesús, nuestro amor ha de ser también solidario, compasivo, total y envolvente, para que seamos imagen de la presencia de Jesús entre quienes sufren. No olvidemos que el amor cristiano es una manera de vivir, de ser y pensar. Permite que el amor de Dios llene hoy tu vida. Ábrele tu corazón.
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1: Son las 8:34.
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1: Son las 9:02.
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1: Son las 9:29.
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1: Son las 9:42.
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1: Son las 9:58.

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1: Son las 10 con 2 minutos.
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1: Son las 10 con 14 minutos.
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1: Son las 10 con 24 minutos.
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1: Son las 10:28.

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1: Son las 10:35.
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1: Son las 10:47.
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1: Son las 10 con 55 minutos.
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1: Son las 11 con 14 minutos.
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1: Son las 11:24 minutos.
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1: Son las 11:31.
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2: Son las 11:35.
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1: Son las 11:49.
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1: Son las 11:56.
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0: Son las 12 en punto.
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1: Son las 12 con 7 minutos.

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1: Son las 12 con 21 minutos.

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1: Son las 12 con 46 minutos.

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1: Es la 1:31.

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1: Es la 1:57.
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1: Es la 1:57.
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1: Son las 2 con 11 minutos.

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1: Son las 3 con un minuto.

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1: Son las 3:34.

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1: Son las 3 con 50 minutos.
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1: Son las 3 con 50 minutos.
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1: Son las 4 con 8 minutos.

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1: Son las 4:18.

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1: Son las 4:59.

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1: Son las 5 con 42 minutos.
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1: Son las 5 con 42 minutos.
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1: Son las 5:49.

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0: Son las 6:07.
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2: ¿Alguna vez te has detenido a pensar que no solo el calzado importa, sino también las calcetas que usas? Elegir bien no es un detalle menor. Conocer sus características puede marcar la diferencia para tomar una mejor decisión de compra.
3: Además, ¿quieres saber qué hacer si cancelaste un servicio y te siguen cobrando? Quédate en la Revista del Consumidor Radio.
1: Revista del Consumidor.
3: Caminar, correr o realizar actividad física durante largos periodos puede poner a prueba algo que muchas veces pasamos por alto: las calcetas. Y es que su elección no es un detalle menor. Funcionan como una barrera inteligente entre la piel y el calzado, ya que ayudan a reducir la fricción y a distribuir mejor la presión de zonas clave.
2: Sus materiales y estructura están diseñados para favorecer la transpirabilidad, el ajuste anatómico, la resistencia y la estabilidad, lo que brinda seguridad y una mayor sensación de control durante el movimiento.
3: Se clasifican principalmente por su largo, invisibles, tobilleras, media caña o altas, y por su funcionalidad técnica, como compresión, acolchado para alto impacto o materiales sintéticos que favorecen el control de la humedad. Para el día a día o entrenamientos ligeros, los tines invisibles o al tobillo son una buena opción, ya que son frescos y protegen el talón sin afectar la estética. Si realizas actividades de mayor exigencia, como el senderismo, las calcetas de cuarto de caña ofrecen protección adicional contra rozaduras. Y para deportes de alto impacto o de conjunto, como el básquetbol o el fútbol, las calcetas largas o de media caña brindan mayor estabilidad, soporte muscular y protección.
2: Por eso elegir las calcetas adecuadas hace la diferencia. Para saber cuáles cumplen mejor con lo que prometen, el Laboratorio Nacional de Protección al Consumidor analizó 56 modelos de calcetas deportivas, 34 tines, 10 cortas y 12 largas. Se realizaron pruebas para verificar que la información comercial cumpliera con la normatividad vigente, que la composición coincidiera con lo declarado en el etiquetado, que no presentaran defectos, así como su resistencia al desgaste, peso, elasticidad, dimensiones, variación tras el lavado, suavidad y resistencia al reventamiento.
3: ¿Cuáles fueron los resultados? En el caso de las calcetas tipo Team, las marcas UFC, Wilson, Extreme Force, Under Armour, Adidas y Nike incumplen la norma al no presentar su información comercial completa. Los modelos que calificaron con excelencia al promediar todas las pruebas fueron Champion, Sportin, Under Armour y Yorkshire Polo Club.
2: En las calcetas tipo cortas, las marcas que no cumplen con la declaración de fibras que indican en su etiqueta son Nike, Puma y Simple Fashion. Los modelos mejor evaluados al promediar todas las pruebas son Shaq, Simply Basic y Wilson.
3: Y en el caso de las calcetas tipo largas, Cat, Everlast y Wilson no son veraces con la composición de fibras. Las que calificaron como excelentes fueron Champion, Hanes y Tessa. Elegir calcetas adecuadas para tu actividad ayuda a cuidar tus pies y mejorar tu desempeño.
2: Por eso te recomendamos adquirirlas en establecimientos formales que garanticen condiciones de higiene. Verificar la talla, ya que en algunos casos no hay cambios. Elegir el material según la actividad y el clima. Seguir las instrucciones de lavado. Lavarlas por separado para evitar que la fricción con otras prendas pueda acelerar el desgaste. Y reemplazarlas cuando presenten deterioro para evitar molestias.
3: No olvides que una vez que tus calcetas hayan llegado al final de su vida útil, debes desecharlas de forma responsable conforme a las disposiciones ambientales de tu localidad.
1: Revista del Consumidor.
2: Imagina que te despediste de ese servicio que ya no usabas: telefonía, televisión o internet. Solicitaste la cancelación y de inmediato

0: dejaron de aparecer, así sin complicaciones. Es común que aún después de cancelar, algunos proveedores continúen haciendo cobros de forma injustificada.
1: Para empezar, ¿sabes cuáles son las principales causas de los cobros persistentes? Pueden ser no concluir correctamente el proceso de cancelación, no contar con un folio o constancia de cancelación, desconocimiento de cláusulas sobre plazos mínimos o penalizaciones al cancelar, errores administrativos del proveedor.
0: Además, cuando un proveedor no puede demostrar lo que anuncia, no es un simple error de comunicación, es publicidad engañosa. Esto genera expectativas irreales sobre los beneficios del producto y vulnera tu derecho a recibir información veraz. No tienes por qué quedarte de brazos cruzados. Si identificas un anuncio con publicidad engañosa, tu denuncia se convierte en una herramienta clave, porque además de expresar la inconformidad, proteges el interés colectivo.
1: Denunciar es la opción para que nadie más sea engañado. Pensemos en un caso hipotético. En enero del 2025, Adriana contrató a Pink Gimnasio con pago domiciliado, pero en julio solicitó la cancelación por cambio de domicilio y el proveedor confirmó el trámite e incluso le proporcionó su folio. En agosto y septiembre se realizaron cargos adicionales injustificados. Sin embargo, la empresa se negó al reembolso, argumentando que se trataba de un error administrativo y le solicitó esperar 3 meses más. Adriana acudió a la Profeco y entregó una copia de su identificación oficial, el contrato, su folio de cancelación, los comprobantes de pago de las mensualidades del gimnasio, así como el estado de cuenta donde se reflejan los cargos posteriores a la cancelación.
0: Se determinó que la cancelación incumplió la Ley Federal de Protección al Consumidor y los cargos fueron indebidos. Como resultado, el proveedor suspendió de manera definitiva cualquier cargo relacionado, reintegró la totalidad de los montos cobrados y otorgó una bonificación adicional del 20%. Al final, Adriana quedó satisfecha con el apoyo que le proporcionó la Profeco, ya que obtuvo una buena resolución a su situación y sabe que sus derechos como persona consumidora serán protegidos.
1: Presta atención. Si ofreces un bien o un servicio, recuerda que las personas consumidoras tienen derecho a solicitar un contrato. Este debe incluir una cláusula de cancelación y es tu responsabilidad respetar cualquier solicitud en los términos y plazos que hayan sido acordados.
0: Además, si te cobran, aunque sea un solo peso de forma injustificada, no solo tienes derecho a recuperarlo. La ley también establece que puedes recibir una compensación adicional conforme a lo dispuesto.
1: Para evitar y/o suspender los cargos indebidos, debes de revisar tu contrato para identificar el proceso de cancelación, los plazos y las condiciones. Solicitar la cancelación al proveedor por distintos medios: teléfono, sucursal, correo electrónico o aplicación. Y no lo olvides, el proveedor debe darte un número de folio o un comprobante que respalde tu solicitud.
0: Pedir al proveedor la devolución de los montos cobrados indebidamente y la suspensión inmediata de los cargos. Conservar la evidencia de tu solicitud de cancelación, como el folio proporcionado por el proveedor, correos electrónicos o capturas de pantalla. Por último, contactar al proveedor y exigir la suspensión inmediata de los cargos.
1: Si el proveedor se niega a cancelar el servicio, te pone condiciones, mantiene los cargos o no te devuelve tu dinero, acércate a la Profeco. Aquí puedes recibir apoyo, orientación, asesoría y también presentar tu queja.
0: Puedes escribir a los correos denunciasprofeco@profeco.gob.mx, denunciapublicitaria@profeco.gob.mx o también al correo asesoría@profeco.gob.mx. No te falta respaldo. La Profeco te defiende.
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1: Te invitamos a conocer todos los detalles sobre la edición 590 del mes de abril de la Revista del Consumidor, en su versión impresa o digital.
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1: Son las 6:30.
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0: 4 minutos.
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1: Son las 6:39.

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1: Son las 7 en punto.
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8: Son las 7:08.
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1: Son las 7 con 12 minutos.
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1: Son las 7 con 18 minutos.
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1: Son las 7 con 26 minutos.
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1: Son las 7 con 30 minutos.
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La SEP revisará el próximo lunes con los gobiernos estatales adelantar el cierre del calendario escolar. Posponen hasta el 20 de julio la audiencia de sentencia de Ismael El Mayo Zambada en Estados Unidos. Rusia y Ucrania acuerdan alto al fuego este fin de semana. Habrá shows musicales previo a los partidos inaugurales del Mundial en México, Estados Unidos y Canadá. El titular de la Secretaría de Educación Pública, Mario Delgado, informó que el próximo lunes se reunirá con autoridades educativas estatales para revisar el calendario del ciclo escolar 2025-2026. El funcionario señaló que el objetivo es analizar posibles ajustes tras las reacciones generadas por la propuesta de adelantar el cierre el próximo 5 de junio. Indicó que se han recibido planteamientos de madres y padres de familia, los cuales serán considerados para definir eventuales modificaciones. Jalisco, Guanajuato y Nuevo León rechazaron la medida y aseguraron que cumplirán con el calendario como está pactado. El dirigente de la sección 34 de la CENTE, Filiberto Frausto Orozco, aseguró que la propuesta para adelantar el cierre del ciclo escolar 2025-2026 responde más a intereses políticos. El dirigente sostuvo que las autoridades buscan evitar movilizaciones magisteriales durante el Mundial. Afirmó que la medida podría resultar contraproducente, ya que facilitaría la participación de más docentes en el paro nacional indefinido que prepara la CENTE. El secretario de Economía, Marcelo Ebrard, expresó una versión más optimista sobre la revisión del T-MEC, al considerar que México y Canadá están en una posición favorable. Durante un foro en Montreal, señaló que la integración regional y la protección de cadenas de suministro fortalecen el acuerdo, aunque reconoció que el proceso implicará incertidumbre. También subrayó la necesidad de mitigar el impacto de aranceles impuestos por Estados Unidos y de reducir la dependencia externa en sectores como el farmacéutico y el electrónico.

La Secretaría de Gobernación rechazó las acusaciones de boicot hechas por el gobierno de la Comunidad de Madrid durante la visita de Isabel Díaz Ayuso a México. La dependencia aseguró que las actividades de la funcionaria española se desarrollaron en total libertad y negó que existiera algún intento por impedir sus presentaciones públicas o privadas. El juez Brian Cogan pospuso al 20 de julio la audiencia de sentencia de Ismael El Mayo Zambada en la Corte Federal de Brooklyn, en Nueva York. Se trata del segundo aplazamiento, luego de que la defensa solicitara más tiempo para presentar argumentos que atenúen la pena prevista como cadena perpetua. El calendario fija el 6 de julio para la entrega del memorando de la defensa y el 13 para la respuesta de la fiscalía. El Papa León XIV celebró este viernes el primer aniversario de su pontificado con un llamado de paz y a la defensa de la familia. El Papa lamentó los conflictos armados que persisten en distintas regiones del mundo. El presidente de Estados Unidos, Donald Trump, informó que Rusia y Ucrania acordaron un alto al fuego del 9 al 11 de mayo. La tregua contempla la suspensión total de ataques y un intercambio de 1,000 prisioneros por cada nación. El mandatario estadounidense señaló que la medida podría representar un paso hacia el fin de la guerra, aunque persisten tensiones.

0: ¿Qué tal? Buenos días. Martín Navarro Vázquez les presenta la información deportiva. Con solo 17 años de edad, el mediocampista Gilberto Mora se ilusiona con jugar el Mundial 2026. Luego de una lesión que lo tuvo fuera algunos meses, está al 100% concentrado en la selección mexicana y con motivación al máximo.
1: La verdad que ya me siento físicamente bien, emocionalmente bien. Trato siempre de disfrutar el momento. Estoy muy contento de poder otra vez estar en selección, que no haya podido venir por la lesión. Siempre motivado, cada día trato de dar lo mejor de mí en cada entrenamiento y disfrutar el momento, que para eso es, para disfrutarlo.
0: Mora dijo no pensar en su futuro. El tricolor entrenó ayer en su segundo día rumbo al Mundial. Se dio a conocer que para la ceremonia de inauguración del Mundial 2026 en el Estadio Azteca el 11 de junio, se tendrá el mayor espectáculo del mundo sin precedentes, con la presencia de Alejandro Fernández, Belinda, Danny Ocean, J Balvin, Lila Downs, Los Ángeles Azules, Maná, Tayla, entre los artistas principales. Ese día, después del espectáculo, la selección mexicana pondrá a rodar el balón enfrentando a Sudáfrica a la 1:00 p.m, hora centro. El show de apertura va a arrancar 90 minutos antes. De igual manera, FIFA informó que en las otras sedes, Estados Unidos y Canadá, también se tendrá un evento espectacular en ceremonia inaugural. Hoy comienzan los juegos de vuelta de cuartos de final de la Liga MX. En punto de las 7:07 p.m, Chivas recibe a los Tigres en el Estadio Akron con la ventaja en el global de 3-1 para los del norte. Mientras que Cruz Azul, en el Estadio Azteca, enfrenta al Atlas a las 9:15 p.m. La serie la gana la máquina, 3-2. Mañana América visita a Pumas en CU con el global de 3-3. Para Henry Martín, atacante de las Águilas, hay mucho en juego en el clásico capitalino.
2: Bueno, realmente es un clásico, se juega el orgullo, se juega esa ilusión que todos tenemos, obviamente por clasificar a las semifinales, pero... Bueno, Pumas, sabemos lo que significa, que nosotros tenemos cuentas pendientes con la afición y que lo que nos jugamos realmente es eso, el orgullo de la afición.
0: Sorpresa en el tenis, el serbio Novak Djokovic, actual número 4 del mundo, quedó eliminado en la segunda ronda del torneo Master 1000 de Roma tras caer ante el juvenil croata Dino Prismic, número 79 del ranking. Por 2-6, 6-2 y 6-4. Los Knicks de Nueva York se pusieron a un solo triunfo de avanzar a la final de la conferencia este, tras vencer 108-94 a los 76 de Filadelfia, para ponerse 3-0 en la serie. Por su parte, los Spurs de San Antonio derrotaron a los Timberwolves de Minnesota 115-108 y ganan 2-1 la serie semifinal en el oeste. En béisbol de Grandes Ligas, el pitcher mexicano Javier Azat se llevó la victoria con un gran

0: Los ayuntamientos de Guadalajara y El Salto implementarán operativos de seguridad y protección civil en sus panteones ante la alta afluencia por el Día de las Madres. En Guadalajara se prevé la visita de hasta 110,000 personas, informa la directora de panteones Gloria Carranza, quien advirtió sobre criptas en mal estado que ya fueron acordonadas. En El Salto, autoridades desplegarán vigilancia en sus dos cementerios municipales con instalación de puestos de mando para prevenir riesgos y evitar accidentes durante las visitas.
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0: La SEP revisará el próximo lunes con los gobiernos estatales adelantar el cierre del calendario escolar. Jalisco, Guanajuato y Nuevo León rechazan la medida. Posponen hasta el 20 de julio la audiencia de sentencia de Ismael El Mayo Zambada en Estados Unidos. Su defensa pidió más tiempo para presentar argumentos. Rusia y Ucrania acuerdan alto al fuego este fin de semana. Se trata de un paso hacia el fin de la guerra, afirma Estados Unidos. Habrá shows musicales previo a los partidos inaugurales del Mundial en México, Estados Unidos y Canadá. Katy Perry, Michael Bublé y Maná estarán presentes. Agradezco su atención. Le presentó las noticias Luis Ángel Carranza.
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8 de la mañana con 13 minutos exactamente. Bienvenidos a programación a través de Radio Costa 103.9. En este preciosísimo día de hoy, qué sabadito lindo. Así es, sábado 9 de mayo. Continuamos en la semana número 19. Y estamos felicitando a quien lleve por nombre Pacomio. ¡Felicidades! Hoy es día de su santo. Y si usted está celebrando alguna fecha importante en su vida, quizás su cumpleaños, como también algún aniversario, les deseamos que la pasen muy bien, muy felices y muy contentos. Les damos cordialmente la bienvenida a la programación, que con gusto les estaré acompañando, si usted me lo permite, a partir de este preciso momento, que yo feliz de la vida de poder disfrutar de su grata compañía. Les recordamos, teléfono en cabina. Si usted tiene algún saludo, alguna felicitación de cumpleaños, alguna complacencia, puede comunicarse a cabina 317-38-207-80. Es el teléfono aquí en cabina. Si desea enviar sus mensajes de texto, puede enviarlos al 317-131-91-84. Ya tenemos varias complacencias. Gracias también a quienes envían sus mensajes de texto desde tempranito. Ya teníamos aquí varios mensajes también. Muchas gracias. Ya son varias las complacencias en programación de música ranchera que con gusto les estaremos complaciendo. Comenzamos, si le parece bien, con la programación. La acompaña en controles de cabina como micrófono Silvia Barajas. Si usted me lo permite, quiero agradecer a mi Dios Padre. Gracias, Señor mío, por este nuevo amanecer. Te doy gracias por el regalo de la vida y por este día que comienzo ante ti. Gracias por la oportunidad de despertar, de poder respirar, así como también vivir otro día en tu presencia. Con humildad reconozco tus bondades y tu amor constante que me rodea en todo momento. Señor mío, te pido que me sigas bendiciendo con tu sabiduría también para tomar decisiones sabias y justas, y concede, por favor, que nuestro corazón esté lleno de compasión hacia los demás. Ayúdanos, Señor, para que podamos realizar este día conforme a tu voluntad. Así como también agradezco mucho a chofer, que desconozco su nombre, pero le agradezco bastante por manejar con mucho cuidado y con mucha precaución. Como también agradezco, Señor mío, y quiero elevar una oración de amor por todos aquellos seres que están sufriendo. Así es, por todos los enfermos, por los que no tienen un trabajo, por todo aquel que hace daño, por los que no tienen que comer, ni una familia que los acompañe, un techo donde poder dormir y descansar, por mi familia, seres queridos, amigos, compañeros de trabajo, auditorio y sus familias, y por todos los que necesitamos cada momento de ti, Señor mío. Te pido, me permite realizar mi trabajo como corresponde, y quienes me acompañen lo disfruten junto conmigo. En nombre del Padre, del Hijo y Espíritu Santo. Amén. 8 de la mañana con 17 minutos. Bienvenidos. Comenzamos la programación complaciendo a nuestro buen amigo José. Es el primer mensaje que tenemos desde las 7 de la mañana. 7:16 para ser exactos. Primer mensaje que enviaron. Dice: buenos días, Silvia. Espero se encuentre bien de salud, usted y su familia y sus compañeros. Si me podría saludar hasta el cielo con un fuerte abrazo a mi mamá Martina Rincón de Jesús, por el día de mañana, Día de las Madres, que como quisiera que estuviera en vida para ayudárselo en persona, pero desgraciadamente ya no está con nosotros, con la canción Dos Coronas a mi Madre. Gracias y que tenga un lindo día. Gracias a ti, amigo José. Gracias por enviarnos tu mensaje y con gusto vamos a estarte complaciendo. Ya tenemos lista la complacencia. Un mensaje más. Buen día. Si pudiera poner la canción Golpes en el Corazón de los Tigres del Norte, por favor, y gracias. Saludos de parte de Camacho. Bonito fin de semana. Muchas gracias, amigo Camacho. Igualmente también para ti, bonito fin de semana. Saludos a toda la familia. Y vamos a comenzar, ¿le parece? Porque también tengo en la espera a alguien aquí en la línea telefónica. Entonces, vamos a iniciar la programación escuchando Dos Coronas a mi Madre. Bienvenidos a programación de música mexicana, música ranchera.

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La del moño colorado lo trae todo el día bien mareado. Ay, bien enamorado también será. Seguimos con más de las complacencias atendiendo llamaditas en cabina 317-38-20780. Ay, ¿cómo le haremos? Oiga, yo creo que aquí vamos a estar escuchando de qué será de unas 3 complacencias seguiditas. Mira que de verdad tengo saturado en programación de música ranchera en este día, lo cual les agradezco mucho que participen con sus llamadas a cabina 317-38-20780. Tenemos, a ver, 1, 2, 3, 4, 5, 6, 7, 8. No, definitivamente no nos alcanzaría lo que es la programación para complacer a todos. Son demasiadas complacencias. Gracias por participar y comunicarse a cabina. Estoy pensando seriamente, bueno, en un ratito le cuento qué es lo que se me está ocurriendo para que todos puedan alcanzar a escuchar sus complacencias. Por lo pronto vamos aventajando las complacencias. Ya escuchamos 2 coronas a mi madre que nos habían solicitado. Ya escuchamos también la complacencia por parte de nuestro amigo Camacho, que nos está escuchando en Tonaya. Muchas gracias, que nos había solicitado Golpes en el Corazón. Ahora viene la siguiente complacencia, saludando con mucho gusto a nuestro buen amigo Roberto Guerrero, quien nos está escuchando en Tulare. Ay, Tulare, no, ya te quiero enviar a Tulare, Roberto. En Tulare está Sergio el Bailador y sus compañeros de trabajo. Y nuestro amigo Roberto y su bella esposa Rebeca nos escuchan en Utah. Así es, en Utah es donde se encuentran. ¿Y qué creen? En este momento están degustando, disfrutando de un menudo. Dice, vente, Silvia, te invitamos al menudo. Buen provecho. Buen provecho. Mira, no es de mi agrado el menú, ¿para qué le voy a mentir? Pero las tortillas recién torteadas, sí te las acepto, aunque sea con solecita, no importa, porque el menudo, la verdad que no. No es de mi agrado el menudo, por más que lo he intentado, no me agrada. Pero buen provecho. Rebeca, muchas felicidades, te mando un abrazo fuerte con todo cariño, deseando que la pases muy bien, que te apapache mucho tu señor esposo Roberto, tus hijos José, Daniel y Sebastián, que te aman con todo el corazón y te felicitan por el día social el día de mañana. El día de mañana, 10 de mayo, Día de las Mamás. Felicitando también a señora Cuca de parte de su muchacho Roberto, quien la felicita y le desea que disfrute cada momento y disfrute de su día social, Día de la Mamá. Muchas felicidades, sabe que la ama con todo su corazón, señora Cuca. A Mama Chuy en el Rancho Los Martínez, también de parte de nuestro amigo Roberto. A Cristina Villalobos en Colón Echeverría. A todas las mamás de todo el mundo, nos comenta nuestro amigo Roberto y Rebeca. Nos ha solicitado Mi Linda Esposa. Vamos a escucharla. Y después de Mi Linda Esposa también estaremos escuchando. A ver, tengo también la siguiente complacencia. Dice, saludos, también tengo un mensaje. Dice, saludos a Yesenia y Roberto, que andan de visita aquí en el Corcovado, desde California. ¡Jessy! ¡Saludos! Muchas gracias por estarnos acompañando y qué gusto saber, nos mencionan que están aquí en el Corcovado, dice. Pues muchas gracias por sintonizarnos y gracias por compartir su mensajito, así como también amigo Roberto, tanto Yesenia y Roberto, quienes han llegado desde California y están sintonizando Radio Costa, deseando que les agrade la programación. Bienvenidos. Estaremos escuchando la complacencia de nuestro amigo Roberto y después estaremos escuchando dónde está, cuál seguía. A ver, permítame. Anoche soñé a mi madre. Es la interpretación con los Razos. Después nos vamos a ir a escuchar Ni por Mil Puñados de Oro con Antonio Aguilar. Estas 3 complacencias vamos a escucharlas seguiditas en lo que yo sigo atendiendo llamadas en cabina y recibiendo mensajitos de texto. 8 de la mañana con 32 minutos.

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0: 8 de la mañana con 42 minutos, 18 minutos solamente para que nos den las 9 de la mañana. Seguimos recibiendo llamadas en cabina 317-38-20780. Nada más, y les pido por favor, no se me desesperen, por favor, porque el día de hoy tengo saturada la línea telefónica. De repente, pues sí, como mire, por ejemplo, ahorita está tranquilo, no ha timbrado. Pero cuando usted vea que le dé tono en lo que es en la línea, no piense que yo no quiero contestarle. Lo que pasa es de que estoy atendiendo una llamada en cabina. En el momento de que yo cuelgo, sigue timbrando y sigo contestando, pero a usted no le va a dar tono de ocupado, para que por favor no se me desesperen, porque hoy tengo bastantes complacencias, así como también saludos. Les recuerdo que ya casi nos acercamos a las felicitaciones con las mañanitas. Si usted tiene algún familiar, amigo, conocido, vecino o compañero de trabajo, puede comunicarse y con mucho gusto los felicitamos. Estaremos escuchando las siguientes complacencias, porque es la manera en la que vamos a poder pues aventajar un poco con las complacencias que nos están solicitando. En este momento estaremos escuchando a Graciela Beltrán interpretando Serenata a mi madre, después a Los Alegres de Terán, No sufras madre, y después Gracias mamá. Son las tres complacencias que vamos a escuchar rápidamente. 8 de la mañana con 44 minutos.
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0: 8 de la mañana con 57 minutos. En este momento estaremos compartiendo rápidamente las mañanitas porque seguimos con más de las complacencias. ¿Y qué cree? ¿Qué cree? He tomado la decisión, no sé si usted esté de acuerdo conmigo, espero que sí, porque me faltan demasiadas complacencias. Hoy está muy saturado en complacencias. Entonces, usted sabe que de 9 a 11 tenemos lo que es la programación de cada sábado en trayectorias. ¿Qué le parece? Para emparejarnos con todas las complacencias que tengo pendientes, nada más si ya no voy a poder complacer a más personas que llamen a cabina. Sus saludos sí los voy a poder tomar como felicitaciones, pero si es complacencia en programación de música ranchera, ya no van a alcanzar a escuchar su canción, porque sí son bastantes, para qué le voy a mentir, sí son bastantes. Entonces tome la decisión en lo que es de trayectorias, que es de 9 a 11 de la mañana. Por este día lo vamos a cambiar. Ya para Dios mediante, para el siguiente sábado volveremos con su normalidad de horario en trayectorias. Vamos en este momento a seguir escuchando en programación música mexicana, música ranchera, hasta las 10 de la mañana. ¿Está de acuerdo conmigo? ¿Sí? ¿Nos da permiso, Lick? Ahora sí que de verdad, discúlpeme, pero de verdad que tengo mucha complacencia y no quiero que todas las mamitas hermosas se queden sin escuchar su complacencia que nos están solicitando. Entonces vamos a continuar con programación de música ranchera hasta las 10. Ya son exactamente las 8:59. Hasta las 10 será programación de música ranchera. De 10 a 11 vamos a compartir una hora de trayectorias con el invitado. Tenemos dos invitados. Una hora con un invitado, de 11 a 12, La Voz de la Mujer. Y de 12 a 1, regreso con trayectorias, con una hora más con el siguiente invitado. Y ya lo que corresponde de 1 a 2, las cumbias. ¿Sí le agrada la idea de cómo lo organicé? Espero que sí. Ojalá que sí, que sigan disfrutando la programación. Por lo pronto, como debe de ser, las mañanitas, esas sí no deben de faltar, las mañanitas. Entonces vamos a escuchar las mañanitas para felicitar a quienes estén cumpliendo años en este día, que de hecho ya tengo varias felicitaciones. Gracias a quienes están participando con sus llamadas a cabina. Vamos con las felicitaciones.
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2: Jalisco se desmarca de la propuesta de la SEP de concluir el ciclo escolar el 5 de junio. Guadalajara y El Salto alistan operativos de seguridad en sus panteones ante la alta afluencia por el Día de las Madres. Diputados de Movimiento Ciudadano buscarán impugnar la resolución del Tribunal Federal sobre las candidaturas a la alcaldía de Zapopan. En fútbol, Chivas y Atlas se juegan este sábado el pase a semifinales de la Liga MX. La Secretaría de Educación Jalisco informó que no respalda la propuesta de la SEP para concluir el ciclo escolar el 5 de junio y confirmó que en el estado las clases terminarán el 30 de ese mes. La dependencia advirtió que este ajuste afectaría el aprendizaje de los alumnos y la organización familiar. Detalló que durante los Juegos del Mundial que se disputen en la ciudad, solo se contempla suspender clases presenciales con el fin de priorizar la seguridad y movilidad. Por su parte, la Secretaría de Igualdad Sustantiva de Jalisco advirtió que adelantar el cierre del calendario escolar afectaría principalmente a las mujeres cuidadoras. La organización Mexicanos Primero alertó que adelantar el fin del ciclo escolar podría profundizar la brecha educativa en el país. Señaló que en Jalisco ya se observan resultados bajos en matemáticas y comprensión, con niveles apenas aprobatorios en primaria. La presidenta municipal de Guadalajara, Verónica Delgadillo, encabezó una reunión con autoridades de los tres órdenes de gobierno para fortalecer la estrategia de seguridad de cara al Mundial. La alcaldesa subrayó que la seguridad de habitantes y visitantes es una prioridad. Además, destacó la coordinación institucional para garantizar un entorno seguro y ordenado durante el evento.

La Junta de Gobierno del CIAPA aprobó solicitar al Congreso de Jalisco la desincorporación de los municipios de El Salto y Juanacatlán, luego de detectar irregularidades en su integración al organismo. El CIAPA explicó que aunque se empadronaron cerca de 48,000 cuentas para el suministro de agua, no se recibieron los pagos correspondientes por el servicio. Además, indicó que existen alrededor de 276,000 cuentas irregulares, lo que representa pérdidas en el volumen de agua distribuida. Los ayuntamientos de Guadalajara y El Salto implementarán operativos de seguridad en sus panteones por el Día de las Madres. En Guadalajara se prevé la visita de hasta 110,000 personas, pero se advierte sobre criptas en mal estado que ya fueron acordonadas. En El Salto, autoridades desplegarán vigilancia en sus dos cementerios municipales con instalación de puestos de mando para prevenir riesgos y evitar accidentes. El colectivo Luz de Esperanza Jalisco convocó a una marcha este domingo de la Glorieta de las y los Desaparecidos hacia Plaza de Armas en Guadalajara para visibilizar la lucha de las madres buscadoras. En tanto, el grupo Guerreros Buscadores de Jalisco realizará esta tarde un acto de memoria en el mismo punto, donde invitan a la ciudadanía a participar con velas y fichas de personas desaparecidas.

0: ¿Qué tal? Buenos días. Martín Navarro Vázquez le presenta la información deportiva. Chivas abrió las puertas del entrenamiento en el Estadio Akron este viernes y pudieron ingresar decenas de seguidores, quienes cantaron al equipo previo al juego del día de hoy ante Tigres, y donde el equipo del norte lleva la ventaja 3-1. El encuentro iniciará a las 19 horas con 7 minutos. El Guadalajara cumplió ayer 120 años de historia. El Atlas cerró entrenamientos y viajó a la Ciudad de México para el día de hoy buscar una remontada que lo lleve a semifinales. Visita a Cruz Azul, que gana la serie de cuartos de final 3-2. El juvenil Paulo Ramírez dice que el equipo va consciente de que puede dar la remontada.
1: Quedan 90 minutos, nosotros vamos a ir a hacer nuestro partido en ese lapso de tiempo, pero claro, las sensaciones nuestras son que podemos remontar el partido, y más como acabó el partido, pues, de ida, que podemos, que el grupo está motivado, está inspirado.
0: En béisbol, los rieleros de Aguascalientes explotaron en el Estadio Panamericano de Zapopan para vencer 10 carreras por 2 a los Charros de Jalisco en el primer juego de la serie de la Liga Mexicana de Béisbol. El juego estaba parejo con buen duelo de picheo hasta la octava entrada, donde los rieleros anotaron 6 carreras y en la novena otras 2 para el triunfo. En básquetbol, los Astros de Jalisco volvieron a ganar en casa al vencer a los Sonkis de Tijuana 97-92 dentro del Cibacopa. Con 13 ganados, 0 derrotas en la segunda vuelta de la temporada, Astros sigue en la cima de la clasificación.

0: de Movimiento Ciudadano, Gabriela Cárdenas, informó que revisará la resolución de la Sala Regional Guadalajara del Tribunal Electoral Federal sobre las candidaturas a la alcaldía de Zapopan en 2027. El fallo establece que las aspirantes deberán pertenecer a una comunidad indígena, a la diversidad sexual o contar con alguna discapacidad. La legisladora indicó que se analiza la posibilidad de impugnar la sentencia. Protección Civil de Zapopan notificó a 852 familias que habitan en zonas de alto riesgo previo al temporal de lluvias 2026. Detalla que el universo total supera las 1.300 viviendas, con cerca de 5.000 personas en riesgo distribuidas en las 17 cuencas del municipio. La dependencia señaló que aunque se emiten apercibimientos para advertir del peligro de inundación, no cuenta con facultades para desalojar a los habitantes.
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0: Jalisco se desmarca de la propuesta de la SEP de concluir el ciclo escolar el 5 de junio. Afirma que en la entidad las clases finalizarán el día 30, como marca el calendario. Guadalajara y El Salto alistan operativos de seguridad en sus panteones ante la alta afluencia por el Día de las Madres. Advierten riesgos por criptas en mal estado. Diputados de Movimiento Ciudadano buscarán impugnar la resolución del Tribunal Federal sobre las candidaturas a la alcaldía de Zapopan, que solo permite aspirantes mujeres indígenas, de la diversidad o con discapacidad. En fútbol, Chivas y Atlas se juegan este sábado el pase a semifinales de la Liga MX. Deben ganar sus juegos por diferencia de 2 goles para avanzar. Agradezco su atención. Voz informativa en Notisistema. Mercedes Altamirano Bolívar.
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9:10 en este momento. Compartimos las felicitaciones de cumpleaños. Gracias a quienes están muy presentes a través de Radio Costa 103.9. Les agradecemos enormemente el acompañarnos, el comunicarse a cabina. Muchas gracias. Tenemos felicitación de cumpleaños en este día para Alexis Giovanni Pérez Pérez. Nos escucha en Mezquitán y está cumpliendo años. Es sobrino de nuestro amigo Fer, a quien le mandamos un saludo, como también Esmeralda. Gracias por acompañarnos y gracias por compartir la información. Felicidades, Alexis, hoy en tu cumpleaños. Que Dios te bendiga y que cumplas muchos años más. Como también felicitamos por su pasado cumpleaños el día de ayer para Adrián de Jesús Guerrero Contreras, quien nos escucha en Utah, y lo felicita su hermano Roberto, como también sus demás hermanos, toda la familia, incluyendo su mami, señora Cuca, que es mejor conocida como, nos comenta nuestro amigo, dice, menciona como le dice mi mamá, para mi Chuyito, por su pasado cumpleaños. Muy bien. Gracias por comunicarse. Muchas felicidades. Adrián de Jesús Guerrero, sabemos que fue tu cumpleaños el día de ayer. Y para el día de mañana también teníamos una felicitación de cumpleaños pendiente por parte de nuestro amigo Jesús Pérez, quien nos escucha en Colonia La Grana, para señora Carmen. Le decían, deseándole que la pase muy bien, aparte de su día social, su cumpleaños también. Muchas felicidades, señora Carmen, quien nos está escuchando en Pander, California. Y desde luego la felicita, amigo Jesús Pérez, y toda la familia en Colonia La Grana.

0: de la mañana con 14 minutos exactamente. Y en este momento tenemos en la línea telefónica. Vamos a ver aquí. Algo está fallando.
1: Bueno.
0: Pero no sé si me están escuchando ya. A ver.
1: Bueno.
0: Sí, hola Jorge, ¿cómo está?
1: Muy buenos días, aquí queriéndole mandar saludos para las mamás, para la señora Gloria Llamas, para Consuelo Llamas y Mari Llamas, que mañana es día de su mono por el 10 de mayo. Y para todas las mamás del mundo mundial.
0: Muy bien, Jorge, pues muchas gracias por las felicitaciones y qué gusto saber que nos acompaña, Jorge.
1: Muchas gracias y muchas bendiciones.
0: Gracias también para usted. Saludos y abrazos para nuestra amiga Gloria, que la pase muy bien el día de mañana.
1: Está muy bien, gracias.
0: Gracias, que esté bien. Hasta luego.
1: Chao.
0: Hasta luego, bye bye.

De la mañana con 15 minutos. Gracias, amigo Jorge, por su llamadita y felicidades a todas las mamás de todo el mundo, como lo acaba de mencionar nuestro amigo Jorge, nuestro amigo Roberto Guerrero, nuestra amiga Rebeca, quienes han estado comunicándose a cabina. Gracias por estar presentes. Felicidades. Sabemos que el día de mañana, Día Social de las Mamitas Hermosas, Preciosas y Chulas, el día de mañana, domingo 10 de mayo. Continuamos con más de la programación porque tengo bastantes complacencias. Entonces, como le mencionaba anteriormente, gracias Ale, como le mencionaba, vamos a estar complaciéndoles con, bueno, de hecho ya con las anotaciones que tengo aquí de todas las complacencias, nada más a quien se comunique a cabina solamente podré pasar sus saludos o felicitaciones, porque complacencia en programación ranchera solamente tendré lo que ya tengo aquí pendiente, que son demasiadas, no le voy a mentir. Yo creo que ni de aquí a las 10 me alcanzaría el tiempo para alcanzar a complacerles a quienes ya me están marcando a cabina, quienes me mandaron también sus mensajes de texto. Entonces voy a hacer lo posible por alcanzar a complacerles a quienes ya llamaron con tiempo. Y conforme la programación del día, si usted gusta alguna otra canción, nada más que no sea música ranchera, con gusto yo estaré aquí al pendiente para poderles atender. Por lo pronto, seguimos. Tenemos mensajes. Dice: buenos días, Silvia, ¿cómo estás? Quiero mandar un saludo a mi suegra Catalina Pérez Martínez, Ana Lilia Martínez y Larisa Aide Martínez, todas ellas mamás, y a mí, Luz Larios, y a ti, Silvia, también, que pasen un excelente día de las madres. Saludos. Gracias, amiga Lucecita preciosa, Luz Larios, gracias por tu mensaje, amiga, que tú también la pases súper bien, muy feliz y muy contenta. También tenemos una felicitación. Dice: buenos días, Silvia, podría felicitar por su cumpleaños a Carlos Soltero y Gregorio Alvarado. Muchas gracias, Silvia, Dios la bendiga. Gracias, igual también para ti, amiga, nena preciosa, que Dios te bendiga y muchas felicidades por tu día social el día de mañana, día de la mamá. Felicidades. Un mensajito más. Dice: hola, bendecido día, Silvia, primero que nada, muchas felicidades por adelantado, que tenga un maravilloso y bendecido día de las madres, abuelas y tías. Pasando a otra cosa, si se pudiera una complacencia con la canción La Mano de Dios, con quien la encuentre, para mí. Bueno, ahí le puso un punto, pero no dice para mi madre, Ofelia, y para las mamás que se nos adelantaron, Lidia Torres, Zenaida Jiménez, señora Juanita Macedo, por favor, muchísimas gracias, y mis hermanas Obdulia y Ana Lili Navarro. Gracias, gracias, maravilloso y bendecido día para todas y feliz día de la mamá. Muchas gracias, gracias por su mensajito. Seguimos recibiendo llamadas en cabina. Recuerde, solamente saludos y felicitaciones. Complacencias se me va a complicar bastante y no le quiero quedar mal. Mensajes de texto 317-131-91-84. Continuamos en programación a través de Radio Costa 103.9.

0: esperando.
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1: 9:33 Seguimos con más de las complacencias a través de Radio Costa 103.9. Gracias a quienes estuvieron comunicando con tiempo para escuchar sus complacencias. Recuerde, tendremos trayectorias a partir de las 10, de 10 a 11. Regresamos con trayectorias de 12 a 1 del mediodía. Por lo pronto, continuamos escuchando la siguiente interpretación que nos solicitaron con Chalino Sánchez para nuestro amigo quien nos está acompañando en Los Ángeles, California. Gracias por estar muy presente y comunicarse a cabina. Qué gusto saber que nos escuchan. Y nuestro amigo, ay, no me aparece aquí la canción que me solicitó con Chalino. Vamos a buscarla en la otra aplicación que tenemos aquí rápidamente. En lo que le recuerdo, el día de hoy, nuestra amiga de comida mexicana Meche estarán descansando. Descansaron desde el día de ayer. Ayer viernes, hoy y el día de mañana, por la razón del festejo, celebración del Día de la Mamá. Ya para el día viernes siguiente, de la siguiente semana, con gusto ya le estarán atendiendo en su respectivo domicilio. Ya encontramos la canción, la vamos a escuchar en este momento. Nos solicitaron Adiós a mi madre con Chalino Sánchez. Después nos vamos a ir a escuchar otras dos complacencias más en lo que yo sigo recibiendo llamadas en cabina. Recuerden, nada más, por favor, no se me desesperen. Si usted se comunica a cabina y por algo no entra su llamada en el momento, es porque estamos atendiendo la llamada que tenemos en ese momento. Puede enviar sus mensajes de texto también si usted lo desea y si tiene la manera. Puede enviar su mensaje a través de la línea 317-131-9184.
2: Vamos a cantarles por mandatos superiores y porque así se lo merecen una canción a las madres que se llama Adiós, madre querida. Eso no lo teníamos planeado aquí apuntado, pero ahorita no le echamos. ¡Ándale, pues, allá!

0: Gracias. Thank you very much.
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de la mañana con 51 minutos, 9 minutitos solamente para que nos den las 10 de la mañana y seguimos con más de las complacencias. Si usted no me escucha tanto interviniendo es porque estoy pues tratando de avanzar en cuanto a las complacencias que nos solicitaron a través de la línea telefónica. Entonces, para no intervenir yo, prefiero mejor alcanzar a complacerles a ustedes que pues están muy presentes a través de Radio Costa 103.9, lo cual les agradezco mucho con sus llamaditas. Escuchemos en este momento las siguientes interpretaciones solicitadas. Nos quedan solamente 9 minutos para que nos dé las 10 de la mañana y tengo fácil, a ver, déjeme checar a todas las que tengo pendientes. A ver, vamos a contarlas, a ver si alcanzamos. Es 1, 2, 3, 4, 5, 6, 7, 8. Está ya. 9, 10, 11. Son 13 canciones. No vamos a alcanzar con las 13 canciones, pero voy a tratar de complacer lo más que pueda de aquí a los 8 minutos que tenemos ya listos. Escuchemos en este momento interpretación de Vicente Fernández, quien nos interpreta Madrecita Querida. Y ya después las diferentes complacencias solicitadas en lo que nos dan las 10.

10 de la mañana con 5 minutos y con la interpretación de Marco Antonio Solís que nos habían solicitado desde el momento que la teníamos en el fondo musical. Gracias a quienes estuvieron comunicándose para complacencia en programación de música mexicana, música ranchera, y una disculpa, de verdad, sí quedaron pendientes, son como 9 canciones que me quedaron pendientes. Bueno, pues más adelantito, primeramente Dios, en lo que traspasan estos días, con gusto voy a acomodar de toda manera sus complacencias que quedaron pendientes. De verdad, muchas gracias. Continuamos en programación a través de Radio Costa 103.9. Ha llegado el momento de comenzar con trayectorias. 10 de la mañana con 5 minutos.

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Quienes son un grupo musical mexicano del género de cumbia, originario de la Ciudad de México. Se fundó inicialmente por 4 de 8 hermanos conocidos como la familia Mejía Avante en el año 1976 y está activo oficialmente desde el año 1980. Hasta la fecha, como agrupación, han lanzado 22 álbumes de estudio, 4 discos en vivo y 7 álbumes recopilatorios. Han vendido entre 30 y 40 millones de copias alrededor de todo el mundo. Dentro de sus colaboraciones se encuentran participaciones con Pepe Aguilar, así como también con Natalia Lafourcade, las chicas de Hash, Gloria Trevi, Miguel Bosé, Yuri, Julieta Venegas, entre otros artistas más. Asimismo, hicieron un tema llamado La Vecina para la telenovela publicada en el año 2016. En la biografía le compartimos un poco referente a la información de los amigos de Los Ángeles Azules. Los hermanos Mejía Avante incursionaron en la música a finales de los años 70, tocando melodías sencillas de manera lírica en una estudiantina, forjando rápidamente su talento musical, apoyados por sus papás Marta Avante Barrón y Porfirio Mejía García, quienes consiguieron préstamos de dinero empeñando algunas de sus propiedades y con empleos como conductor de autobuses suburbanos. En el caso de su papá, lograron comprar en pagos el primer equipo de instrumentos musicales, bocinas y amplificadores. Una de las motivaciones para comenzar a trabajar en la música fue el solventar los gastos y necesidades de su hogar, conforme forjaban y buscaban un estilo musical, y a su vez el resto de los hermanos más jóvenes se unían a la agrupación. Empezaban a darse a conocer tocando en fiestas como 15 años, bautizos, bodas y aniversarios de mercados comunitarios y delegaciones del entonces llamado Distrito Federal. El primer nombre propuesto para la recién formada agrupación fue Playa Azul, habiendo decidido incursionar a la ejecución de música tropical. Leticia Méndez, actualmente esposa de Elías Mejía, ingresó tocando la guacharaca para conseguir el sonido de la cumbia colombiana. Asimismo, los hermanos Alfredo y Enrique en la trompeta y trombón para un sonido de conjunto colombiano, y Raúl Díaz en la batería para tocar rock and roll y música moderna. Escuchemos en este momento interpretaciones. Recuerde, en lo que es esta hora, estaremos escuchando solamente interpretaciones de Los Ángeles Azules. Y de 12 a 1 de la tarde estaremos escuchando interpretaciones en trayectorias con la Sonora Dinamita, pero eso será a las 12 del mediodía. Recuerde que solamente por el día de hoy, sábado, fue que hicimos este pequeño cambio para poder alcanzar a complacerles a quienes estuvieron participando en programación de música mexicana, música ranchera. Bienvenidos, comenzamos.

de la mañana con 24 minutos. Seguimos en programación de Radio Costa 103.9, saludando a quienes nos escuchan en zona centro, en los diferentes locales, comercios. Muchas gracias por acompañarnos. Y aún estamos a tiempo hoy, que tenemos algo saturado en lo que es el día de la programación de hoy. 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Como también le tenemos información, recuerda que lo que fue el festejo, celebración por el pasado Día Social de los Niños, en el Día del Niño, le informo, quedaron varias pelotitas. De hecho, son, para ser exactas, son 20 pelotas que nos quedaron aquí en Radio Costa. Si usted tiene pequeñitos en casa, tráigaselos a Radio Costa, Hidalgo 111, planta alta, y con gusto le estaremos obsequiando una pelotita a sus pequeños para que se las lleven. Sí, aquí ya las tenemos desde el Día del Niño, que están ahí ya estas pelotitas, entonces para que se las lleven, son 20 pelotas. Los pequeñitos que vengan a Radio Costa, con mucho gusto, mi compañera Ale estará apoyando para poderles entregar su pelotita. Recuerde, Hidalgo 111, planta alta, zona centro, y con gusto nuestra amiga Ale los estará atendiendo. Seguimos con más en programación. ¿Tenemos cortes? No tenemos cortes programados. Déjame verificar. No, no hay cortes. Entonces, continuamos con más en trayectorias a través de Radio Costa, escuchando interpretaciones. Ay, no sé por qué me cambia la música. Yo aquí tengo a los amigos de Los Ángeles Azules y alguien más quiere estar de invitado. Estaremos escuchando la interpretación de que nos habían solicitado, amigos, nada más. Puede ser lo que nos solicitaron, pero creo que ya la pusimos. A ver, déjeme verificar aquí. Como que nos está fallando un poquito, pero vamos a acomodarlo. Vamos a acomodarlo para poder seguir escuchando juntos interpretaciones de Los Ángeles Azules, quienes nos acompañan en trayectorias. Recordándoles, a las 12 regresaremos con trayectorias para escuchar interpretaciones de la Sonora Dinamita. Escuchemos Entrega de Amor, 10 de la mañana con 27 minutos.

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6: De la mañana con 38 minutos. Seguimos en programación en Trayectorias con Los Ángeles Azules. Gracias a quienes están enviando sus mensajitos de texto a través de la línea de WhatsApp. Muchas gracias, dice. Buen día, Silvia. ¿Sí me podría poner la canción de Niña Mujer? Ya la escuchamos. Ahora que están ellos en programación todavía. Muchas gracias. Que tenga excelente fin de semana. Y mañana que pase un bonito día en el Día de las Madres. Ay, muchas gracias. Qué lindos. Gracias. Gracias, Silvia, por complacerme con mi canción. Oiga, sí me gustaría que sepa que esta semana podría poner nos está haciendo su petición para que el siguiente sábado tengamos en Trayectorias a Los Caminantes y Los Freddys. Pero ¿qué cree? Los Freddys ya los tuvimos el sábado pasado. Ya compartimos Trayectorias de Los Freddys junto con Los Muecas. Entonces es muy reciente como para poderlos traer de nuevo. Los Caminantes sí. Ahí no le digo nada. Vamos a buscar otro artista aparte de Los Caminantes. Usted sugiérame, dígame como a quién más le agrada escuchar aparte de Los Caminantes. Y con todo gusto el próximo sábado los tendremos en Trayectorias. Y que se le pase mañana muy feliz. Gracias, gracias, amigos. Sigan participando con sus mensajitos a través de la línea de WhatsApp 317-131-9184. Recuerde, ya está la primer petición para el sábado que viene, Los Caminantes, pero ocupamos otro invitado más. 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Usted sabe que estuvimos obsequiando algunos regalitos, como también un bolo y unas pelotas. Quedaron 20 pelotas. Si usted tiene pequeños en casa, tráigaselos a Hidalgo 111, planta alta, para que puedan llevarse su pelotita. Seguimos con más en programación, con Los Ángeles Azules y más llamaditas y más mensajes. Gracias por acompañarnos. Escuchemos en este momento Las Maravillas de la Vida.

10 de la mañana con 50 minutos, 10 minutitos solamente para que nos den las 11 de la mañana. Seguimos recibiendo llamadas en cabina, saluditos por medio de mensajes. Ya nos hicieron la petición para la siguiente semana en trayectorias. Nos comentan, aparte de los caminantes, los Yonix, ¿qué les parece? ¿Les agrada la idea? Porque a mí me encanta la idea. Sí, me gustan mucho las interpretaciones de ambos, los caminantes como los Yonix. Si usted tiene alguna otra petición, puede participar con su mensaje y ya después pues hacemos por mayoría de votos, ¿le parece? Si alguien más no está de acuerdo con que sean los caminantes y los Yonix. Por lo pronto, seguimos acompañándole a través de Radio Costa 103.9 y recibimos un mensajito. Dice, buenos días, ¿puedo mandar un saludo a alguien especial? Claro, estamos en la espera de su mensajito, ya le contestamos, ojalá que lo mire para que pueda enviarnos el saludo para poderlo mencionar al aire con todo gusto. Ustedes con toda confianza pueden escribir a través de la línea de WhatsApp 317-131-9184 y quienes gusten comunicarse a cabina, pues con todo gusto también le recordamos, teléfono 317-38-207-80. Saludos, amigo Moyay, una disculpa, de verdad que hoy han dado súper, pues ahora sí que, oiga, no es por nada, pero quisiera, vaya, ahora sí que ser como pulpo, porque créanme que de repente se me junta la llamada o a veces el corte y los mensajes y pues no le alcancé a tomar la llamada, mi amigo Mochecho. Amigo Moyello, discúlpeme de verdad, yo aquí estoy con todo gusto, una disculpa porque de verdad no le alcancé a contestar, me marcó a mi celular, pero sí estoy aquí al pendiente, no creo que no, en cuanto me desocupe rápidamente porque a ver, vamos a ver, hay que programar cortes, creo que ya no, entonces nos vamos a la siguiente programación. No, todavía nos falta. Más bien nos vamos a la siguiente interpretación. 8 minutos solamente para que nos den las 11. Ahoritito en cuanto me desocupe, Moyello, le marco con todo gusto para que pues esté ahí al pendiente si no está usted también ocupado, ¿verdad? Y si no, no se preocupe, yo me espero a que usted me pueda atender. Gracias por estar presente y acompañarnos. Tengo un mensajito más, dice. Dice. Cumpleaños, en la felicitación que mencionamos a Carlos Soltero y Gregorio Alvarado, nos mencionan que son cuñados de nuestra amiga Nena. Dice Silvia, feliz Día de la Madre. Silvia, le mando un fuerte abrazo y para todas las mamás vivas y difuntas. Ay, muchas gracias, amiga Nena. Yo también te mando muchos abrazos. Que Dios te siga bendiciendo y que disfrutes de tu día social el día de mañana. Para todas las mamitas preciosas, hermosas. Quisiera mencionar algunas, pero no lo hago, le voy a decir por qué. Porque si menciono nada más las que tengo ahorita en mente, se me va a pasar más de alguna. Y yo no quiero que digan, ay, Silvia a mí no me saludó. Ay, a Silvia se le pasó. Silvia no se acordó de mí. Ay, qué mala es Silvia. No, si me va a regañar, mejor que me regañen todas. No se crean. Sí, sí se ocupa jalarme la orejita, no importa. Mejor en general, felicito a todas las mamás hermosas y preciosas por el Día Social, el día de mañana, mañana domingo 10 de mayo. A cada una de ustedes que me están escuchando en su casa, en su trabajo, realizando alguna actividad y que son fieles radioescuchas a esta su estación, les agradezco enormemente y las felicito, en verdad, las felicito por ser unas hermosas mamás que siempre, siempre están muy al pendiente de toda la familia, tanto de sus hijos como sus nietos, de todos, siempre al pendiente, cocinando desde muy tempranito, que se levantan para prepararles el desayuno, para prepararles el lunch a los pequeños en que ya pues se van a sus clases, para el lonche, para el esposo. De verdad que son tantas cosas que uno como mamá realiza, pero yo sé que ustedes estarán de acuerdo conmigo, todo lo hacemos con el amor del mundo por cada una de nuestras familias y seres queridos que amamos muchísimo, ¿verdad? Felicidades. Dice, antes de irnos a la siguiente interpretación, que es por el amor a mi madre con los ángeles azules. Dice, la mujer especial se llama Candy Languren Gil, de Melaque, Jalisco. La canción se llama Todo lo fue.
de Lenin Ramírez. No sé si sea apropiado. Gracias. Es Fernando quien nos escribió. Amigo Fer, muchas gracias por tu mensaje. Saludos con mucho gusto. Es el saludo especial para Candy en Melaque, Jalisco. Nos acompañan. Voy a escuchar la canción que me solicitaste, pero yo creo que esa la podemos programar. Voy a ver si la puedo acomodar en la programación de La Voz de la Mujer, porque de 12 a 1 tengo la siguiente hora de trayectorias con la Sonora Dinamita. Pero muchas gracias, amigo Fer. Y con gusto saludando, amiga Candy. Candy, nos escucha en Melaque, Jalisco. Escuchemos interpretación por el amor de mi, por el amor a mi madre, Los Ángeles Azules. 10:56. Con esta interpretación despedimos a Los Ángeles Azules, deseando que tengan un bonito día, muchachos de Los Ángeles Azules. Gracias por acompañarnos en

Secretaría de Marina decomisó 26 bultos de cocaína en una embarcación menor localizada frente a las costas de Guerrero. La nave fue interceptada al sur-suroeste de Acapulco y trasladada hacia el municipio de Petatlán. En la acción fueron detenidas dos personas extranjeras, quienes quedaron a disposición de autoridades federales. Este aseguramiento se suma a otros tres realizados en la última semana, con un total de 89 bultos con droga decomisados. Un brote de antivirus a bordo de un crucero en España obligó a activar un operativo internacional de evacuación con apoyo de países europeos. De acuerdo con la Organización Mundial de la Salud, 8 personas se enfermaron y al menos 3 fallecieron, entre ellas una pareja neerlandesa y un ciudadano alemán. Gobiernos como Alemania, Irlanda y Francia enviaron aviones para repatriar a sus ciudadanos, mientras que la Unión Europea sumará aeronaves adicionales. Las autoridades prevén completar la operación entre domingo y lunes, antes de que empeoren las condiciones marítimas. El virus suele transmitirse por roedores, aunque en casos excepcionales puede haber contagio entre personas.

0: Pedro Damián alista documental sobre Ruanda.
1: El productor y director Pedro Damián se ha mantenido alejado de la televisión en los últimos años para enfocarse en nuevos proyectos dentro del cine, entre ellos el desarrollo de un documental sobre Ruanda. Así lo mencionó en entrevista con Notisistema.
2: La televisión siempre ha sido mi origen y mi casa. Lo que pasa es que yo dejé Televisa en la pandemia por razones personales y ahora estoy haciendo cosas diferentes. Estoy haciendo documental también en África, estoy haciendo un documental sobre Ruanda, sobre el país de Ruanda, y estamos diversificando y viendo otros caminos. El cine siempre me ha gustado.
1: Otro de los proyectos que tiene en mente Pedro Damián es la realización de una película en la que pueda hablar sobre la música tradicional mexicana y que podría filmar en Jalisco. Notisistema, Katia Plasencia Muciño.

0: ahora los deportes.
1: El delantero mexicano Raúl Jiménez se quedó sin jugar con el equipo del Fulham en la Liga Premier de Inglaterra. No apareció ni en la banca en la derrota del Fulham 1-0 frente al Bournemouth. En otros resultados finales de la liga inglesa, el Sunderland empató 0-0 con el Manchester United, mientras que Liverpool 1-1 ante el Chelsea. En lo que respecta a la Liga de España, también hay marcadores finales. Elche 1-1 con el Alavés y Sevilla derrotó 2-1 al equipo del Español. Notisistema, Martín Navarro Vázquez.
0: Para estar bien informado, notisistema.com. Gracias, le presento las noticias, Luis Ángel Carranza.
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3: Son las 11 con 5 minutos.
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11:08. Bienvenidos a programación de La Voz de la Mujer, donde le estaremos compartiendo los horóscopos del día de hoy, la receta de cocina, información de salud, como también información de economía familiar y música para que nos sigan acompañando a través de Radio Costa 103.9. Le recordamos mensajes de texto a través de la línea de WhatsApp 317-131-9184, teléfono en cabina 317-38-20780. Y en la receta del día de hoy, usted sabe que como es sabadito, le compartimos los días sábados recetas de postre. Hoy estaremos preparando, si usted gusta en casita, una receta súper sencilla para preparar pan de naranja. Riquísimo, ya se me antojó con el cafecito. Ale también ya se le antojó, ¿sí, verdad? ¿Sí? Creo que mejor no hay que entrar en detalles ahorita con la receta. Mejor damos inicio a la programación. Bienvenidos, precioso día para programación. Bienvenidos, precioso día para todos ustedes quienes nos acompañan en casa, en su trabajo, en zona

11 de la mañana con 11 minutos. Iniciamos en este momento contigo, Aries. El amor le sonríe, tiente a la suerte en los juegos de azar. Está en racha en este día. Alguien con nuevas ideas va a favorecer su entorno laboral. Aries, escuche las voces de alarma del cuerpo y dele un descanso. Ahora continuamos contigo. Tauro, las continuas discusiones con su pareja no conducen a nada bueno. Cuidado con los gastos excesivos. Día perfecto para programar nuevos trabajos. Las curas caseras valen para casos nimios, como en este caso es el suyo. Continuamos contigo. Géminis, cariñoso con su pareja, con la que compartirá buenos momentos. Cualquier tipo de inversión puede funcionar. Su interés por su trabajo se verá recompensado. Desorden hormonal ocasionado por el estrés.

0: Tu horóscopo. Cáncer.
1: 11 de la mañana con 13 minutos. Gracias a nuestra amiga por comunicarse a cabina. Estaba comunicándose para la petición para trayectorias el siguiente sábado. Definitivamente ganaron, ¿eh? Ganaron y gané yo también. Sí, estaremos escuchando el próximo sábado los caminantes junto con los Yonix. Gracias por estar bien presentes y gracias por sus participaciones. Seguimos en este momento contigo, Cáncer. En el amor, no sea tan impulsivo, Cáncer. Hoy comienza una excelente racha económica. Confíe en sus compañeros y así podrá afrontar todos sus proyectos que tiene en mente. No se automedique y vaya a consulta si usted se siente mal.
0: Tu horóscopo, Leo.

Leo, haga planes de futuro con su pareja, ya que acertarán día de tensión por asuntos de dinero. Aunque le saquen de quicio, contrólese. Usted respire profundo, con calma, cuente hasta 10. Y si llega hasta el 10 y todavía no está tranquilo, cuente hasta el número 100. En su trabajo, todo marchará bien, nada más tiene que estar tranquilo. Apareció un problema leve con las articulaciones, Leo. Atiéndase, por favor. Virgo, le costará asumir los cambios sentimentales. Recoge los frutos económicos de lo cosechado. Olvídese de esos complejos y rendirá en su trabajo. Procura hacer dieta sin grasas y no coma demasiado.

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La mañana 11:22, seguimos en programación. En este momento le estaremos compartiendo la receta del día de hoy. Por ser sábado, corresponde a postre. Vaya tomando lápiz y papel en lo que yo le recuerdo. 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Carnicería Borbón le presenta la receta del día de hoy para preparar un delicioso pan de naranja. Los ingredientes que estaremos mencionando son aproximadamente como para 4 a 6 personas. Comenzamos por anotar los ingredientes. Estaremos necesitando 2 tazas de harina, 1 taza de azúcar, 3 piezas de huevo, media taza de aceite vegetal, 1 taza de jugo de naranja natural, la ralladura de lo que es una naranja, de la cáscara de una naranja, 1 cucharada de polvo para hornear, 1 cucharadita de vainilla y 1 pizca de sal. Son los únicos ingredientes. Le menciono 2 tazas de harina, 1 taza de azúcar, 3 piezas de huevo, media taza de aceite vegetal, 1 taza de jugo de naranja natural, la ralladura de una naranja, 1 cucharadita de polvo para hornear, 1 cucharadita de vainilla y 1 pizca de sal. Ahora pasamos al modo de preparación. Precalienta el horno a 180 grados y engrasa un molde para lo que es el panqué que vamos a preparar. En un recipiente vamos a batir muy bien lo que son las piezas de huevo junto con el azúcar hasta que la mezcla se vea suavecita. Después agregamos el aceite, la cucharadita de vainilla, el jugo de naranja y la ralladura de naranja. Mezclamos todo muy bien. Después vamos a incorporar la harina, que tiene que estar tamizada. Así es, tiene que estar tamizada. La va a pasar primero por un colador para tamizarla muy bien y ya después la pasa en lo que es con los demás ingredientes. Incorpora la harina, el polvo para hornear, como la sal, poco a poquito. No vaya a colocar todos los ingredientes así a la vez. De poquito en poquito lo va a ir agregando hasta integrar todos los ingredientes. Después vacía la mezcla en el molde que ya usted tiene ya preparado para poder hornear. Horneamos de 35 a 45 minutos o hasta que al insertar un palillo, este palillo salga completamente limpio. Dejamos enfriar unos minutos antes de desmoldar. Y un tip súper sencillo, puedes espolvorear azúcar glass encima o agregar nuez picada para darle un toque especial. O ambas, puedes poner primero lo que es el azúcar glass y ya después le pones lo que son los trocitos de nuez. Ya se me está haciendo agua la boca. ¡Qué rico! ¡Qué delicioso! Para preparar el día de hoy un delicioso pan de naranja. Una receta súper fácil y sencilla. ¿Le agrada la receta del día de hoy? ¿Tiene dudas? ¿Se le pasó algún ingrediente por anotar? ¿Me fui bastante rápido? ¿No le di el tiempo necesario para que anotara la receta? No se preocupe. Puede comunicarse a cabina y con mucho gusto le estaré atendiendo y le comparto más de la información. Si usted desea enviar algún mensaje a través de la línea de WhatsApp, con toda confianza también puede escribirnos y le compartimos más de los datos. 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Deseando que lo disfruten. Buen provecho. Pan de naranja. Riquísimo.

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0: 11 de la mañana con 27 minutos. Seguimos en este momento contigo, Libra. Disfrute de su pareja todo lo que pueda. El tiempo pasa súper rápido. No, nada más disfrute de su pareja, de toda su familia. Un ingreso extra le saca de ciertos apuros económicos en este día. Exponga a sus jefes sus nuevas ideas. Así es, porque de verdad que valen la pena para que puedan compartirlas. Y también nos menciona, habrá un proceso en cuanto a una gripe para que se cuide mucho y se atienda.
1: Horóscopo, Escorpión.
0: Escorpión, su círculo de amistades le dará una alegría inesperada. Cuide sus inversiones y el resto de temas económicos. Un buen currículum abre muchas puertas. Fórmese. Cuidarse no quiere decir obsesionarse.
1: Horóscopo, Sagitario. Sagitario.
0: Sagitario, aprenda a relacionarse, no rechace ninguna invitación. Ha pasado el momento de escasez, respire un poco. Se presentan oportunidades para crecer laboralmente. Los astros le favorecen con muy buena salud.

11:33. En este momento estaremos compartiendo la información de salud. 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

de hoy le estaremos presentando información de salud. El estradiol en etapa premenopáusica o menopáusica. Hay algo que pocas veces nos explican con claridad. Las hormonas no solo son cosa de jóvenes. Y hoy quiero hablarte de una muy especial, el estradiol. ¿Has sentido últimamente cambios de humor sin razón? ¿Insomnio? ¿Resequedad en la piel o en tus relaciones íntimas? ¿Te notas más cansada, irritable o con calores repentinos, como si tu cuerpo se encendiera? Eso puede ser un aviso de que tus niveles de estradiol están bajando. El estradiol es una hormona clave en la salud femenina. Regula tu ciclo menstrual, tu estado de ánimo, tus huesos, hasta tu corazón. Y cuando se altera, como en la premenopausia, o la menopausia, o incluso en ciertos trastornos como el síndrome de ovario poliquístico o la insuficiencia ovárica, tu cuerpo empieza a hablarte. 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

0: 11 de la mañana con 43 minutos, 17 minutitos solamente para que nos dé las 12 del mediodía. Seguimos en este momento contigo, Capricornio. No te me vayas, Capricornio, Capricornio. Aquí. Eso, Capricornio. Allá donde vaya, Capricornio será protagonista de la fiesta. Administrará con acierto sus inversiones en este día. Sea cual sea su profesión, brillará por su creatividad. Hoy desaparecerá esa dolencia muscular.
1: Horóscopo.
2: Acuario.
0: Acuario, quiere a su pareja, pero surgirán tentaciones. Ha llegado el momento de ahorrar. No se deje llevar por esos celos laborales. Que su salud siga bien, depende de usted.
1: Horóscopo.
2: Piscis.
0: Piscis, si está pensando en terminar su relación, hágalo ya. No espere más, Piscis. Ocúpese de resolver los temas bancarios que tiene atrasados. Perspectivas laborales esperanzadoras. Solo el médico, Piscis, sabe lo que puede tomar en cada situación.

11:52. En este momento le estaremos compartiendo información de economía familiar. 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

En este momento le estaremos compartiendo algunos tips que le van a ayudar mucho para despintar las uñas sin acetona, ya que es posible utilizando ingredientes caseros que cuidan tus uñas y evitan la resequedad. Le presentamos en este momento algunos tips que le van a ayudar mucho. Por ejemplo, limón y vinagre blanco. Mezcla el jugo de medio limón con una cucharada de vinagre blanco. Remoja tus uñas en esta mezcla durante 2 a 3 minutos y frota con un algodón para poder retirar el esmalte. Como también está, aceites naturales, coco o de oliva. Aplica aceite de coco o de oliva sobre las uñas. Deja actuar por unos minutos y luego frota con un algodón. Este método es lento, pero nutre la uña mientras quita el esmalte. Como también está, pasta de dientes y bicarbonato. Aplica pasta dental, preferiblemente que sea de la blanca, sobre tus uñas y frota con un cepillo de dientes viejo. El bicarbonato ayuda a remover el esmalte de forma natural. Esmalte transparente. Si no tienes removedor, aplica una capa generosa de esmalte transparente o de color claro sobre el esmalte que tienes en tu uña. Rápidamente frota con un algodón antes de que se seque para llevar ambas capas. Son algunos tips, algunos consejos que con gusto les compartimos, agradeciendo. 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Hemos llegado a finalizar La Voz de la Mujer. 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Les invitamos para que nos sigan acompañando.

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4: Reina del Cielo, alégrate, aleluya.
5: Porque el Señor, a quien has llevado en tu vientre, aleluya,
4: ha resucitado según su palabra, aleluya.
5: Ruega al Señor por nosotros, aleluya.
4: Goza y alégrate, Virgen María, aleluya.
5: Porque en verdad ha resucitado el Señor, aleluya.
4: Oh Dios, que por la resurrección de tu Hijo, nuestro Señor Jesucristo, has llenado el mundo de alegría, concédenos, por intercesión de su Madre la Virgen María, llegar a los gozos eternos. Por Jesucristo nuestro Señor.
5: Amén.
4: Gloria al Padre y al Hijo y al Espíritu Santo,
5: como era en el principio, ahora y siempre, por los siglos de los siglos. Amén.
4: Gloria al Padre y al Hijo y al Espíritu Santo,
5: como era en el principio, ahora y siempre, por los siglos de los siglos. Amén.
4: Gloria al Padre y al Hijo y al Espíritu Santo,
5: como era en el principio, ahora y siempre, por los siglos de los siglos. Amén.
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El intenso calor registrado en el área metropolitana de Guadalajara, con temperaturas cercanas a los 40 grados centígrados, podría disminuir en los próximos días ante la posible llegada de las primeras lluvias de la temporada. Los pronósticos anticipan alta probabilidad de precipitaciones a partir del lunes, con 90% de posibilidad. Aunque las condiciones pueden variar, el cambio marcaría el inicio gradual del temporal en Jalisco, previo al arranque oficial de la temporada de huracanes en el Pacífico, el próximo 15 de mayo. Un ataque a balazos en la colonia El Mante de Zapopan deja saldo de un hombre muerto y 4 personas lesionadas. La agresión ocurrió en el cruce de las calles Michoacán y Quintana Roo, donde sujetos armados a bordo de 2 vehículos abrieron fuego contra las víctimas. Paramédicos trasladaron a varios heridos a la Cruz Verde Las Águilas y al Hospital Arboledas, donde un hombre de 44 años falleció mientras recibía atención médica. Elementos de la Fiscalía del Estado y peritos forenses iniciaron las investigaciones correspondientes. Sobre los responsables del ataque, nada se sabe.

El director de la American Chamber en México, Pedro Casas Salatriste, consideró nula la posibilidad de que Estados Unidos abandone el T-MEC. Señaló que pese a las tensiones en temas arancelarios y reglas de origen, lo más probable es una revisión gradual con continuidad del acuerdo. Indicó que hay señales favorables hacia México en el nuevo enfoque comercial estadounidense y descartó también la transición a acuerdos bilaterales por falta de respaldo legislativo.

0: El gobierno de Irán expresó desconfianza sobre la intención de Estados Unidos de avanzar en negociaciones de paz en medio de nuevos episodios de violencia en la región. El canciller iraní, Abbas Araghchi, cuestionó la seriedad de Washington al señalar presuntas violaciones al alto al fuego. Por su parte, el presidente estadounidense Donald Trump indicó que esperaba una respuesta oficial de Teherán a una propuesta para poner fin al conflicto. Sin embargo, autoridades iraníes confirmaron que aún analizan el planteamiento, lo que mantiene la incertidumbre y la tensión en Medio Oriente. Este y noticieros anteriores a través del podcast Notisistema en Spotify. Gracias, le presentó las noticias Luis Ángel Carranza.
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12 del mediodía con 6 minutos, ya regresamos, ya estamos de nueva cuenta, una vez más en Trayectoria. Recordándoles, solo por el día de hoy estaremos en Trayectorias de 12 a 1 del mediodía. Normalmente su horario es de 9 a 11, pero el día de hoy hice este pequeño cambio para poder alcanzar a complacerles a quienes habían marcado a cabina solicitando alguna canción en programación de música mexicana, música ranchera, y como teníamos muy saturado, fue por esa razón que decidí hacer este pequeño cambio. Espero que me acompañen a través de Radio Costa 103.9, saludando a quienes están muy presentes en cualquier parte del mundo por medio del internet. Bienvenidos a Trayectorias, nos acompañan la Sonora Dinamita.

Cabina 317-38-207-80. Mensajes de texto a través de la línea de WhatsApp 317-131-9184. Comenzamos trayectorias con la Sonora Dinamita, que es una agrupación mexicana de origen colombiano. La agrupación vio la luz por primera vez en Cartagena de Indias, fundada el día 22 de marzo del año 1960 por Luis Guillermo Pérez Cedrón, conocido posteriormente como Lucho Argaín, exponente de música tropical, principalmente de la cumbia, por iniciativa de Antonio Fuentes, dueño de la casa disquera Discos Fuentes, con la voz del fallecido cantante naturalizado mexicano Lucho Argaín. En la actualidad han vendido entre 45 y 50 millones de copias en todo el mundo. Existen varios momentos en su historia que dan cuenta de su evolución hasta convertirse en embajadora de la música tropical de Colombia. Por ejemplo, sus primeros éxitos musicales en los estudios de grabación de esta disquera en la ciudad de Medellín, su primera visita a México, país que se enamoró de su música y que adoptó la agrupación como propia, y la consolidación de su influencia internacional. La Sonora Dinamita llegó a México y se instaló en la ciudad de Torreón, Coahuila, ya que en aquella parte del país la música tropical goza de popularidad. En una entrevista, el mismo Lucho Argaín comentó: Torreón es una ciudad muy parecida a Colombia por el estilo de música y por su gente. Bienvenidos a Trayectorias, escuchando a través de Radio Costa 103.9. Comenzamos con la del viejo del sombrerón. Súbele, gracias por acompañarnos en casa, donde quiera que usted se encuentre. Si desea alguna complacencia en cuanto a la Sonora Dinamita, puede comunicarse a cabina o mensajes de texto y con gusto les complacemos.

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1: 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Radio Costa, 12 del mediodía con 17 minutos. Seguimos en programación con trayectorias en este día con la Sonora Dinamita que nos está acompañando para seguir bailando. En este día nos vamos con Mi Cucu y después con Las Brujas. Estas dos complacencias que nos han solicitado, una a través del mensaje de texto y otra por medio de la llamada aquí en cabina. Recuerde el teléfono 317-38-20780, 12 del mediodía con 17 minutos.

12 del mediodía con 27 minutos. Muchas gracias, amiga genia. Yo también te quiero muchísimo. Gracias por tu llamadita a cabina. Saludos para ti y todas tus hijas, mamitas hermosas y bellas. Gracias por acompañarnos. Señora Lucy también, muchas gracias por su llamada. Ay, de verdad que recibo tanto amor y tanto cariño por parte de cada uno de ustedes, que de verdad yo me siento súper feliz y afortunada de tener todo el amor y el cariño de ustedes. Gracias, en verdad. Y vamos a continuar porque tenemos más complacencias en la programación que tenemos en este momento de las trayectorias con la Sonora Dinamita. ¿Dónde está? Aquí la tenía. A ver, vamos a buscarla porque nos solicitaron. Ay, aquí estaba, ya se me fue. Se me fue, pero ya la encontré. Escuchemos Carola. Y después de Carola, La Parabólica. 12 del mediodía con 28 minutos. Sigan en sintonía a través de Radio Costa 103.9. Recuerde, mensajes de texto 317-131-9184. Línea en cabina 317-38-20780. Nada más si por algo, una de sus llamaditas, no se me desesperen, por favor, porque sigo atendiéndoles.

12 del mediodía con 31 minutos. Óyeme, mi Lola, permíteme tantito, por favor, porque era la parabólica. Ya después, si tú gustas, Lola, con gusto también te escuchamos en un momentito más. Amiga Angie, gracias por tu mensajito, hermosa. Feliz día. Sí, gracias por acompañarnos. Desde Juchitlán dice: hola Silvia, muy buena tarde. ¿Me podrá complacer con la canción del mechón? Y bueno, si es con la Sonora Dinamita, con todo gusto. Después de la parabólica y después de escuchar a la amiga Lola, que también ya quería interpretar. Y después tu complacencia, ¿te parece, Angie? Cuídense mucho. Gracias por sintonizar Radio Costa, amiga. 12 del mediodía con 32 minutos.

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12 del mediodía con 46 minutos, 14 minutos solamente para que nos den las 3 horas, 1 de la tarde. Seguimos en trayectorias con la Sonora Dinamita en este día. Recuerden que solo por hoy fue el horario que hicimos del cambio con trayectorias, para que no se nos vayan a confundir. Ya Dios mediante, para el siguiente sábado, trayectorias estará de 9 a 11 de la mañana. Solo por el día de hoy, que estuvo pues bastante saturada las complacencias en programación de música ranchera, fue que hice este pequeño cambio. Seguimos en programación, saludando con gusto. Amigo Sergio nos envió mensaje, dice: hola, buenas tardes, saludos Silvia Barajas y de Caramelo también. Gracias, amigo Sergio. Dice la canción, dice El Sorullo: saludos a mi mamá María del Socorro Pérez Isidro, y que es mamá de nuestro buen amigo Sergio el Bailador. Señora María del Socorro, muchas felicidades por su día social el día de mañana de parte de su hijo Sergio el Bailador. Oiga, señora Socorro, ¿qué le dio a su muchacho? Que como que algo le hizo daño. Ay, ese muchacho, qué bárbaro. Ya lo estoy oyendo, oiga. No, uy, no, ya lo escuché. ¿Tú también lo oíste? ¿Sí oíste a Sergio? Sí, Ale también dice que sí. Me está dando el avión mi compañera, pero sí. Ya te descubrí, ya te descubrí. No se crea, señora. Señora María del Socorro, tiene buen muchacho, buen hijo, muy trabajador. Saludos para ambos y muchas felicidades por su día social el día de mañana. Para todas las mamitas hermosas y chulas que nos están acompañando en este día a través de Radio Costa 103.9. Los amigos Sergio el Bailador, quiero escuchar el Sorullo, bueno, Capullo, Capullo y Sorullo para nuestro amigo Sergio, que nos escucha en Tulare. 12 minutos para que nos den las 13 horas, 1 de la tarde.

Mediodía con 52 minutos. Yo ya me iba a adelantar a presentarlos, pero el compa Laza se me adelantó. Se adelantó a presentar a la Sonora Dinamita con la Suavecita y el compa Laza. Compa, deme chance. No sea malito. 7 minutos solamente para que nos dé las 13 horas, 1 de la tarde. Recuerde que Comida Mexicana Meche no estarán disponible en estos días, desde el día de ayer, hoy y el domingo. ¿Por qué razón o motivo, causa o circunstancia? Fácil y sencillo, porque se estarán celebrando el Día de la Mamá. Es por esa razón que estos días no estarán trabajando, pero Dios mediante, para el siguiente fin de semana, con gusto, le estarán acompañando en Comida Mexicana Meche. Aquí les mandamos un saludo con todo cariño, Meche hermosa, a Gela, todo el equipo de Comida Mexicana, y feliz Día de la Mamá. Ahora sí, compa, compa Eldaza, con la Sonora Dinamita.

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1: 12 del mediodía con 57 minutos y para despedirnos de trayectorias en este momento nos estaremos yendo a escuchar saca la maleta con la Sonora Dinamita. Gracias por acompañarnos en trayectorias. Ya vienen las cumbias para que también nos acompañen a través de Radio Costa 103.9.

0: Con menor afluencia de la esperada, concluyó la jornada de toma de muestras genéticas en el Instituto CLEU, donde personal de la Fiscalía General de la República y del Instituto Jalisciense de Ciencias Forenses recabó información para confrontas con prendas halladas en el rancho Izaguirre en Teuchitlán. En total acudieron 130 personas durante los 3 días de actividades convocadas por el colectivo Guerreros Buscadores de Jalisco. Aportaron huellas dactilares, muestras de sangre y datos de sus familiares, con el objetivo de avanzar en procesos de identificación.
1: Ligada al estrés. Las comidas pesadas y ricas en grasa lo incrementan. En cambio, una dieta rica en frutas, verduras y alimentos antioxidantes ayuda a disminuirlo, además de reforzar las defensas. Notisistema te invita a combatir el estrés.
0: El Instituto Mexicano para la Competitividad advirtió que adelantar el fin del ciclo escolar 2025-2026 al 5 de junio podría agravar el rezago educativo y las desigualdades en México. El organismo señaló que la reducción de 5 semanas de clases impactaría a más de 23 millones de estudiantes en un contexto donde el 66% no domina operaciones matemáticas básicas. Además, destacó posibles efectos económicos y sociales al involucrar a más de 1 millón de trabajadores del sector educativo. Elementos de la Marina de México localizaron e inhabilitaron un laboratorio clandestino. Además, destruyeron un plantío de marihuana en zonas rurales de Culiacán, Sinaloa. En el sitio se aseguraron reactores, centrifugadores y químicos, así como 200 litros y 20 kilogramos de sustancias para elaborar drogas sintéticas. De acuerdo con las autoridades, el laboratorio estaría vinculado a la facción La Malliza del Cártel de Sinaloa. Además, se erradicó un sembradío de marihuana de aproximadamente 100 metros cuadrados.
2: Sensaciones de estrés son causadas por el instinto de nuestro cuerpo de defenderse.
3: Este instinto es bueno cuando tenemos una situación de emergencia, pero cuando el estrés es constante, puede causar síntomas físicos poco saludables si no se maneja adecuadamente.
2: Para reducir el estrés, Notisistema te recomienda hacer respiraciones profundas y relajadas. Esto te ayudará a oxigenar tu organismo, activando la respuesta de relajación del cuerpo.
3: Habla de lo que te está molestando con un amigo, un familiar o un terapeuta en quien puedas confiar.
0: La Organización Mundial de la Salud aseguró que la llegada del crucero afectado por un brote de hantavirus a Tenerife, España, representa un riesgo bajo para la población. El organismo subrayó que no es otro COVID-19 y que la evaluación se basa en criterios técnicos. El buque arribará bajo un protocolo estricto. Los pasajeros serán trasladados en vehículos sellados desde el puerto de Granadilla para su repatriación. 3 pasajeros han fallecido por el brote, mientras que autoridades españolas coordinan la evacuación para evitar riesgos a la población local. Este y noticieros anteriores a través del podcast Notisistema en Spotify. Gracias, le presento las noticias, Luis Ángel Carranza.
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7 minutos. Bienvenidos a programación en cumbias a través de Radio Costa 103.9. Hermosa tarde para cada uno de ustedes quienes nos acompañan y están presentes en casita, quizá apuraditos, en este caso mamás que están apuraditas en los quehaceres del hogar, o ya quizá comenzando a preparar la comida, señores que ya van rumbo a casita con la familia, que lleguen con bien, y muchas gracias por acompañarnos. Si usted va manejando, maneje con mucho cuidado, por favor. Bienvenidos a programación. En este momento estaremos escuchando a Cuisillos, Pequeña Orgullosa, Lick. Muchas gracias, Lee. Qué bárbaro. Gracias por acompañarnos a través de Radio Costa 103.9. Bonito fin de semana para cada uno de ustedes quienes están presentes y nos acompañan.

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1: Una de la tarde con 13 minutos. ¿Y para qué la quieres, Paco? Ay, papá. Pues porque sí, dice el muchacho. Tenemos felicitaciones. ¿Dónde están? Aquí la teníamos. A ver, vamos a checar. Sí, ya, aquí está. Para Ariana Figueroa, que está cumpliendo años en este día. Muchas felicidades, Ariana. Deseando que la pases muy bien. La felicitación por parte de tu esposo, como también de tu hija Julieta y familia Figueroa Rodríguez, quienes te felicitan, deseando lo mejor para ti hoy y siempre. Felicidades, amiga Ariana Figueroa. Gracias a quien nos mandó también mensajito de texto, señora. Gracias, señora Huerta. Ay, muchas gracias, señora Angelina, por... Dice, hola, buenas tardes, para desearle un bonito día para mañana, por el Día de las Madres, a la locutora Silvia, y que si no me hacía favor de mandarme la receta. Ah, ya, dice que pan de naranja, muchas gracias. Ya le compartí la receta en este momento, para que ahí tenga todos los datos exactos de ingredientes como el modo de preparación. Señora Ángela, gracias por su mensajito. Igualmente, feliz para usted, feliz día social, el día de mañana para usted y toda su familia, sus hermanas, a todas las mamás preciosas del mundo entero. Seguimos bailando con la banda Magai, como la luna.

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1: 3:01 p.m. Escuchemos Banda Pachuco, Mambo Lupita, saludando a nuestro buen amigo Beto. ¿Dónde anda Beto? Que no hemos recibido llamadita ni mensaje de él. Amigo Beto, bonito fin de semana, cuídate mucho. 1:22 p.m. Se le pasa, Lupita.

Con 28 minutos seguimos en programación de cumbias a través de Radio Costa 103.9, saludando a nuestro buen amigo Don Cuco, quien nos está escuchando en la huerta. Gracias, Don Cuco, le mando muchos abrazos, qué lindo, gracias, de verdad. Nos mandó un mensaje, dice: Silvia, buenas tardes, te deseo que pases un buen día de las mamás y lo mejor con toda tu familia. Te mando muchos abrazos y yo aquí muy contenta escuchando tu buena programación desde la mañana que llegaste. Qué lindo, gracias, Don Cuco. Cuídese mucho, que Dios me lo bendiga y gracias por acompañarnos. Y qué gusto saber que está disfrutando de la programación. Oiga, Don Cuco, ¿qué le parece si seguimos bailando con las cumbias en esta tarde del día de hoy? Un mensajito más, dice: buenas tardes, mija hermosa, ¿cómo estás? Ponme una cumbia, la que tú gustes, por favor. Gracias, ay, gracias a ustedes que participan. Muchas gracias y con gusto. Señora Rosalba, le mando muchos abrazos, que Dios me la bendiga y que la pase muy bien el día de mañana. Gracias por enviar su mensajito de texto a través de la línea 317-131-9184. Teléfono en cabina 317-38-20780. Escuchemos la siguiente cumbia, que aquí la teníamos. Ah, ya se nos fue, ¿qué es lo que le digo? Pero ahorita voy por ellos. Ay, voy y me los traigo. Verá que sí se vienen. No, sí se vienen. Porque ya están aquí, ya llegaron. Ya están bien felices, felices. Mi banda, El Mexicano, interpretando Feliz, Feliz. Todos nos sentimos muy contentos, nos sentimos muy felices, disfrutando cada momento de nuestra bendita, bendita vida. Así es, hay que disfrutarlo, no solamente por nuestro día social, que es el día de mañana, que por cierto, felicidades, sale por el día de la mamita hermosa y chula, a Gaby también, quien es mamá, compañeras de Radio Costa, a Marisela Ortega Pérez, a quien también saludamos y felicitamos por el día de la mami. 1:30 p.m, me siento muy contento. Hombre, ya me imagino al amigo Beto, ¿cómo ha de estar ya ahorita? Como trompo, baile y baile con esta canción. Le encanta al muchacho. Y a mí también, ¿para qué le digo que no?

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1:40, 20 minutos solamente para que no sean las 14 horas, 2 de la tarde. ¡Qué bárbaro! ¡Qué rápido se pasa el tiempo! Ay, oiga, ¿ya se cansaron de velar? Porque yo todavía no. Sí, me siento así como que, digo, ay, Silvia, como que ya no aguantas muchas bailadas, pero yo quiero seguir bailando. Hay que seguir disfrutando de este precioso día, de esta hermosa tarde del día de hoy, que es sabadito lindo. ¿Tenemos mensajitos? Venga, respiro poquitito en lo que voy dándole lectura al mensajito. Dice: buenas tardes, quiero mandar saludos a la familia González Rodríguez para mis hijos Juan, Alya, Aileen y mi sobrina Sofi, de parte de su mamá Andrea. Te escuchamos desde el barrio del Cerrito. Ay, qué lindos, muchas gracias. Con la canción Provócame, mujer, provócame con Vallarta Show. Muchas gracias. A ver, vamos programándola. Ah, pero está la del botecito. No me acordaba. El botecito y después la de Provócame para nuestras amigas que nos están escuchando en el barrio del Cerrito. Muchas gracias. Linda tarde. Buen provecho. Ay, ahora sí, vámonos a bailar. No importa que me canse. Vamos a seguir bailando.

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12: Agua del té con titanes. De Durango, compa. A ver qué mujeres están por allá. Véngase.
13: Una de la tarde con 51 minutos, 9 minutitos solamente para que nos den las 14 horas, 2 de la tarde. Y yo me pase a retirar de cabina. Un mensajito más. Dice: hola, buenas tardes, saludos. Silvia Brajas, la canción de Caballito de Palo. Caballito de Palo, muy bien. Vamos a ver si. Ya, yo creo que sí alcanzamos. Sí, primero los Titanes de Durango que ya están interpretando Agua de Tema, tarilerilerile. Saludos, dice, saludos al joven José Ramón y esposa Jolie, sus hijos Tatiana, Cristian y Vanessa, con todo gusto. Y saludos a toda la audiencia, a tu fina audiencia. Ay, les mandaron saludos. Muchas gracias, gracias por su mensajito. Seguimos bailando. Nos vamos con los Titanes de Durango. Agua de té y después Caballito de Palo. 8 minutos solamente para que nos den las 14 horas 2 de la tarde. ¿Cómo lo vas a hacer, Silvia, para complacerlos? Bueno, pues aquí nos

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1: 1:59 y yo prácticamente me paso a despedir, no sin antes agradecerles el haberme acompañado en lo que fue programación de 8 de la mañana a las 14 horas, 2 de la tarde. Gracias a quienes estuvieron comunicándose a cabina. Muchísimas gracias y una disculpa para quienes pues no entró su llamada a cabina. De verdad que estuvo bastante solicitada la línea telefónica en este día, pero le agradezco mucho el acompañarnos. Gracias a quienes enviaron sus mensajitos de texto, muchas gracias. Les agradezco enormemente el compartir su tiempo tan valioso y compartirlo con cada uno de nosotros. Muchas gracias. Mamitas preciosas, quisiera decirles tantas cosas, pero tengo poco tiempo, pero sí les quiero desear que la pasen muy bien el día de mañana, en general, para todas y cada una de ustedes. Como lo mencioné anteriormente, no doy nombres porque no quiero que se me vaya a pasar algún nombre y no quiero que al ratito pues se vayan a sentir mal si no mencioné su nombre. Entonces, para todas van incluidas en este saludo, en esta felicitación para el día de mañana, domingo, día de la mamá. Felicidades, mamá. No existen palabras, ni tiempo, ni forma de poder expresar lo mucho que significa ser mamá. El grado de calidad, sentimiento, bondad, ternura, lección y amor que nos dan en todo momento. Por eso y más, gracias. Y que la pasen muy bien, muy, pero muy felices en compañía de sus hijos, de toda su familia. Les mando muchas bendiciones y muchos abrazos con todo mi amor y con todo mi cariño para todas las mamitas preciosas. Que Dios me las bendiga y me las siga cuidando en todo momento. Gracias por estar presentes. Y gracias a mi Dios Padre, mi Virgencita, mi Morenita también. Felicidades porque el día de mañana sea el día de la mamá, el día de nuestra Virgencita también. Felicidades, mamá Virgencita. Yo me retiro. Mi nombre es Silvia Barajas, quien le acompaño en controles de cabina como micrófono, y agradeciendo por permitirme el poder disfrutar de mi bendito trabajo en compañía de todo el auditorio que siempre nos acompaña y está muy presente. Y a su vez te pido, me permita, Señor mío, el poder llegar con bien a casa, mi humilde hogar, con toda mi familia, seres queridos, así como también a quienes estarán tomando el transporte público y al chofer que corresponda, para que todos lleguemos con bien a nuestro destino y nos sigas cuidando y protegiendo en todo momento a cada uno de nosotros, tus hijos, que te amamos con todo nuestro corazón y siempre te tenemos presente en nuestra mente, en nuestro corazón y siempre con nuestra fe. Gracias, gracias por todas las bendiciones. En nombre del Padre, del Hijo y del Espíritu Santo. Amén. 2:02. Cuídense mucho. Linda tarde. Excelente fin de semana. Feliz domingo, mamitas hermosas. Las queremos muchísimo. Muchas felicidades. Dios mediante, si usted no lo permite, nos escuchamos el día lunes a partir de las 8 de la mañana. Con permiso.

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1: Son las 2 con 11 minutos.
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1: Son las 2:20.
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0: Son las 2:27.
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1: Son las 2:36.
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1: Son las 2:41.
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2: Son las 3 con 3 minutos.
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1: Son las 3:13.
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1: Son las 3 con 21 minutos.
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1: Son las 3:30.
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1: Son las 3:39.
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1: Son las 3:43.
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1: Son las 4:04.
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1: Son las 4 con 12 minutos.
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1: Son las 4 con 22 minutos.
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3: Del Evangelio según San Juan. En aquel tiempo, Jesús dijo a sus discípulos: si el mundo los odia, sepan que me ha odiado a mí antes que a ustedes. Si fueran del mundo, el mundo los amaría como cosa suya, pero el mundo los odia porque no son del mundo, pues al elegirlos, yo los he separado del mundo. Acuérdense de lo que les dije: el siervo no es superior a su señor. Si a mí me han perseguido, también a ustedes los perseguirán, y el caso que han hecho de mis palabras lo harán de las de ustedes. Todo esto se lo van a hacer por mi causa, pues no conocen a aquel que me envió. Palabra del Señor.
2: A continuación, la reflexión del padre Ernesto María Caro sobre el Santo Evangelio del día de hoy en la voz de Salvador Jiménez Lozano.
3: Este día se nos antoja preguntarnos: ¿cuál es la relación que lleva el mundo conmigo? ¿El mundo me elogia, me premia, me estima, o bien me rechaza y persigue? La respuesta a estas preguntas es muy importante, pues es la que define de qué lado del campo estamos. Jesús, en el pasaje de este día, es muy claro al respecto. Si fueran del mundo, el mundo los amaría, pero el mundo los odia, pues no son del mundo. El estado de nuestra vida cristiana aparece así. Hoy no hay persecución a los cristianos. La mayoría son estimados del mundo. Esto nos habla de la terrible mundanización de nuestros cristianos modernos. Hoy es difícil descubrir en nuestras reuniones a los cristianos. La gran mayoría de los bautizados son simplemente eso, bautizados. No se ve en ellos los rasgos del Maestro. Su palabra, su manera de pensar y de hablar, los revela como gente del mundo, con criterios que poco o nada tienen que ver con lo que Jesús les enseñó a sus discípulos. Es necesario en esta Pascua retomemos nuestro cristianismo y que seamos claramente identificables por el resto de la sociedad. Seamos dóciles a Jesús y su Evangelio para que seamos luz del mundo y sal de la tierra. Esto seguramente no traerá beneficios a nuestra vida como no lo trajo a la de Jesús, pero entonces y solo entonces estaremos dando un signo claro de nuestra adhesión al Maestro. Seremos entonces llamados con toda propiedad cristianos. Permite que el amor de Dios llene hoy tu vida. Ábrele tu corazón.
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1: Son las 4 con 33 minutos.
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1: Son las 4:42.
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1: Son las 4:48.
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0: Son las 5 en punto.
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1: Son las 5 con 8 minutos.
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1: Son las 5 con 17 minutos.
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1: Son las 5:26.
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1: Son las 5:33.
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1: Son las 5:38.
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0: Son las 6:02.
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